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1: ¿Qué tal, querido amigo o amiga del programa Cruzada con Luis Palau? De esta forma damos comienzo a una nueva presentación de este nuestro espacio y punto de encuentro en la radio, en donde estudiamos diariamente la Biblia, la Palabra de Dios, de la mano, como siempre, del conferencista internacional Luis Palau. Mi nombre es Jorge Escopazo. Y en este día, al continuar con nuestro estudio sobre la Biblia como abuelo de pájaro, seguimos con el mensaje titulado Lecciones en Deuteronomio. Adelante, Luis.
2: Bueno, ¿cómo está usted, mi amable oyente? Hoy queremos aprender algunas lecciones que yo creo que pueden ser muy, pero muy valederas y muy entusiasmadoras para cualquiera que tiene un corazón sincero y abierto. Estamos estudiando Abuelo de Pájaro, todos los 66 libros de la Biblia. Hoy estamos en el segundo estudio de un libro que tiene un nombre muy difícil, Deuteronomio. Ya lo explicamos en programa anterior, de modo que no me repito ahora. Yo quiero que sepamos esto. El libro de Deuteronomio es un sermón predicado por Moisés al pueblo de Israel cuando está a punto de entrar en la tierra prometida, después de 40 años de vagar por el desierto por incredulidad, desobediencia y rebelión. Y el sermón tiene el propósito de interpretar la ley de Dios para la nueva generación de jóvenes y niñas que no vivían cuando la ley fue dada en el monte de Sinaí 40 años antes. Y además, es un llamado o una llamada a obedecer, guardar, seguir, poner por obra los mandatos de Dios para ellos en aquel pacto, aquel contrato, aquel testamento antiguo que fue hecho con el pueblo de Israel. Pero las lecciones son valederas para el día de hoy. Ahora, en el libro de Deuteronomio nos encontramos con un libro muy conmovedor. Muy conmovedor porque vemos todas las emociones que el ser humano sufre. La rebelión, la enfermedad, la muerte, el hambre, la sed, el sol, todo lo que nos afecta a todos los días de la vida. Es también un libro muy conmovedor, el libro de Deuteronomio, porque allí se encuentra el mensaje final de Moisés a los hijos de Israel. Poco antes que ellos entren a la tierra prometida, ustedes encuentran que Moisés está haciendo un repaso rápido de la historia de los, más de 40 años de historia, con lecciones apropiadas. Quiero darle un versículo clave que ha sugerido un buen y querido amigo mío con respecto a este libro. Se encuentra en Deuteronomio capítulo 10, versículos 12 al 13. Dice así: Ahora pues, Israel, ¿qué pide Jehová tu Dios de ti, sino que temas a Jehová tu Dios, que andes en todos sus caminos, y que lo ames, y sirvas a Jehová tu Dios con todo tu corazón y con toda tu alma, que guardes los mandamientos de Jehová y sus estatutos que yo te prescribo hoy para que tengas prosperidad? Oh, mi amable oyente, analice esos versículos en el capítulo 10 de Deuteronomio. Son los versículos 12 y 13, porque es un versículo muy clave, y ya voy a volver a él en el estudio de mañana, si Dios quiere. Primero, quiero decirle dos cosas grandes del libro de Deuteronomio. Primero, aquí hay historia. Aquí tenemos historia. Y sabe usted que en la historia siempre hay lecciones para el que tiene los oídos y los ojos abiertos. La historia es una mina de lecciones, un absoluto tesoro de lecciones estupendas. Lea sobre todo la historia bíblica, aunque aún la historia secular tiene lecciones para el que conoce la palabra de Dios. Pero estamos hablando de lo mejor. La historia bíblica llena de lecciones. Segundo, aquí tenemos historia llena de lecciones, particularmente cuando lo leemos a la luz de toda la santa palabra de Dios. O sea, que conocemos la Biblia lo suficientemente bien como para saber aprender lecciones poderosas cuando analizamos la palabra de Dios. Tercero, recordamos que aquí tenemos historia y que el cristiano no vive bajo el Antiguo Testamento que estamos estudiando en Deuteronomio, sino que el cristiano vive bajo el Nuevo Testamento, el nuevo pacto, el nuevo contrato que Dios ha hecho con el mundo desde la muerte y resurrección de Jesucristo. Cuarto, el cristiano no es la nación de Israel, No nos confundamos, estemos bien claros en eso. Sí se nos llama el Israel espiritual, pero eso es una cosa muy distinta. No somos la nación de Israel. Por eso, ciertos mandatos que Dios le dio al pueblo de Israel para la situación que ellos vivían hace 3,000-4,000 años, fue excelente para ellos y ellos la debieran haber obedecido, aunque la desobedecieron y pagaron duramente. Pero para nosotros, que no somos la nación de Israel, sino que somos el pueblo espiritual de Dios, los creyentes en Jesucristo, los que hemos confiado en Él, los que lo seguimos con un corazón sincero, los que creemos en su cruz, su sangre y su resurrección, los que hemos recibido a Cristo por la fe, somos el pueblo de Dios de la fe, los creyentes en Cristo. Y el cristiano, por lo tanto, en quinto lugar, aunque está estudiando la historia del libro de Deuteronomio, tiene otro tipo de pacto, otro tipo de contrato, otro tipo de testamento con Dios, el Nuevo Testamento. Pero repito, las lecciones del Antiguo son excelentes. Así que digo, aquí tenemos historia. En segundo lugar, en Deuteronomio, aquí tenemos lecciones muy prácticas. Por supuesto que no voy a entrar en detalles. Para eso le estoy dando un vuelo de pájaro, para que usted se estimule, ¿no es cierto? Para que usted le vengan ganas de analizar más la palabra de Dios, de gozar de la palabra de Dios. Primero, entre las lecciones prácticas quiero decir algo. Tenemos que aprender los principios de este libro de Deuteronomio, principios repetidos en el nuevo contrato, o sea, en el Nuevo Testamento. Porque el viejo pacto, el viejo contrato, el viejo testamento está ya terminado. Así nos dice varias veces el Nuevo Testamento, sobre todo el libro de los Hebreos, que el viejo testamento está viejo y terminado, caduco, terminado, ya no tiene nada que ver con nosotros. Aquí nosotros encontramos, pues, lecciones y principios que Moisés expande con la ley original, aclara la ley original, le da colorido a la ley original, le da ejemplos a la ley original, pero la ley no cambia. Ahora bien, en segundo lugar, hay ilustraciones y lecciones poderosas en el libro de Deuteronomio. Le menciono 7 rápidamente y quizás le atiendo una y en el próximo programa seguimos. Primero, tenemos que aprender lecciones en Deuteronomio sobre la fe obediente y la falta de fe. ¡Qué tremenda lección para el pueblo de Israel! Ellos se negaron a ponerle atención a la palabra de Dios y, consecuentemente, ellos la pagaron duramente. Segundo, aprendemos la lección de huir de la idolatría. La idolatría trae maldiciones sobre la persona, trae maldiciones sobre su familia y trae maldiciones sobre su nación. Y esa lección la aprendemos en Deuteronomio demasiado bien. En tercer lugar, hay una tremenda lección en Deuteronomio sobre la prosperidad que Dios promete a su pueblo, las bendiciones. Sí, por un lado la idolatría trae maldiciones, pero por el otro lado, gracias a Dios, la obediencia trae bendición. Y cuando obedecemos la palabra de Dios, hay bendiciones. En cuarto lugar, la cuarta lección, respetar el pacto, respetar el contrato, respetar el pacto hecho por y con Dios con nosotros. La quinta lección, vivir una vida honrada y de justicia. La sexta lección, una llamada a la decisión. Y la séptima lección, Moisés como un modelo de vida cristiana. Moisés como modelo de líder cristiano. Moisés como un hombre de Dios. Hay una frase hermosa. Cuando muere Moisés, dice, y murió Moisés, siervo de Dios. Siervo de Dios. Qué gran hombre fue Moisés. Mi amable oyente, usted y yo podemos ser modelo de la juventud. Usted y yo podemos ser modelo de los más jóvenes. Yo cuando me ponga viejo, me falta mucho todavía, pero cuando me ponga viejo, quisiera que la juventud diga que fui un modelo de ellos. Y usted y yo, si andamos en la luz con Dios cada día, a la luz de la Biblia, seremos un modelo para la juventud que nos sigue. Hasta la próxima, si Dios quiere.
1: 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Llegamos así al segmento de la música. Hoy nos acompaña Pablo Olivares con la canción Yo Quiero Amarte Más.

0: Hasta aquí nos acompañaba Pablo Olivares por el segmento de la música con esta preciosa melodía, Yo Quiero Amarte Más. Lamentablemente nuestro tiempo se terminó, pero si el Señor lo permite nos vamos a estar reencontrando en una próxima presentación. Mi nombre es Jorge Escopazo, fue un placer acompañarle en este día, que Dios le bendiga ricamente.
1: 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Les estaremos esperando muy pronto para el próximo programa Cruzada con Luis Palau. Hasta entonces, recuerden las palabras de nuestro Señor Jesús. Felices los de corazón limpio, pues ellos verán a Dios.
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0: Reconocemos que tú hoy nos llamas, Dios, a la cruz donde nos encuentras. No nos llamas porque tú no hayas sido primero, sino, Señor, tú has pavimentado el camino. Y nos dices que la historia no termina ahí, sino que termina en esperanza, Dios. Y te damos tantas gracias por eso. Porque sea lo que sea que estemos viviendo en este momento, sabemos que la situación o el final, Dios, no terminará en desilusión, Señor, sino que termina en victoria, termina en esperanza. Y no es en esta vida, es en la que vendrá, en la vida que has prometido para nosotros, tus hijos. Y por eso hoy clamamos nuevamente, llévanos a la cruz. Pero sobre todo también clamamos, recuérdanos que tú volverás. En el nombre de Cristo oramos. Amén.
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Abra su Biblia, por favor, Isaías 52, versículo 2. Es interesante para mí, es interesante descubrir. Nadie puede negar que nosotros somos hijos de Dios. Hemos aceptado a Cristo como Señor, Salvador de nuestra vida. Nos hemos arrepentido, estamos aquí. El tema pasa porque me he encontrado, yo no sé, yo creo que Dios me habla. Dios me habla a través de las acciones que ocurren, de las situaciones que vivo. Me he encontrado con varias personas, no uno, varios. Hermanos apartados, gente que está pasándola mal. Justo vine a colocar algo, creo que vine media hora. Vine aquí y de pronto el que estaba acompañándome me dice: pastor, hay gente afuera. Y de pronto había alguien que estaba, una dama, una mujer, que estaba en la puerta. Y estaba tratando de entrar, golpeaba la puerta para ver si había alguien. No había nadie, era mitad de la tarde del viernes, si mal no recuerdo. Y fui a verla y le digo: estoy aquí 5 minutos. Me dijo: necesito hablar con usted. Necesito hablar con usted y necesito que me escuche, por favor. Y bueno, abrió su corazón y realmente pudimos orar, pudimos usar un tiempo adecuado para poder vaciar su corazón y poder darle una respuesta. Porque lo que la gente busca son respuestas. Sus necesidades, bueno, necesitan ser balanceadas o por lo menos traer esperanza sobre lo que ellos necesitan en este tiempo. Y yo me he dado cuenta de algo. Muchas veces las crisis, las problemáticas fuertes que golpean nuestro corazón, nos hacen huir. En vez de meternos más y tomar al único que tiene la respuesta, que es nuestro Dios, directamente huimos. O directamente nos escondemos. Y digo yo, esto es algo raro. Es algo raro porque de pronto nos encontramos con la veracidad de la vida, con la realidad de lo que la vida es, y de pronto me siento vacío porque tal vez he abandonado al Señor y lo he dejado por circunstancias que cada uno sabe por qué. A veces por errores, a veces por horrores, a veces simplemente nos vamos apagando y dejamos a Dios. En otras cometemos graves errores, pecados, y al final nos da vergüenza volver. Sea cual fuere la realidad, eso lo que hace es provocar pánico en nuestra vida y provocar temor, lo cual nos lleva a aislarnos de tal manera que nos alejamos del único que tiene respuesta, y ese es nuestro Dios. Y esta palabra es una palabra que yo le animo a que usted después la busque, lea el capítulo 50 de Isaías, porque tiene cosas bellísimas y hay que entender el contexto para poder hablar de esto. Porque es incluso duro, pero es muy real, exactamente como son reales nuestras situaciones de vida. Ahora, el punto es saber cómo poder ayudarnos de parte de Dios, esa ayuda que viene de Dios, cómo actuar, cómo tomar decisiones en tiempos tan difíciles como estos. ¿Por qué? Porque la gente se enoja, y se enoja con Dios, y se enoja con la gente, y se enoja con otros, abandona su trabajo, bueno, abandona su familia, tiene problemas, no sabe cómo arreglarlos. ¿Pero por qué? Porque ha dejado al Señor y no tiene sabiduría para hacerlo. Escuche esto, por favor. Dice: porque cuando vine, no haya nadie, y cuando llamé, nadie respondió. El Señor está hablándole a su pueblo. ¿Acaso se ha cortado mi mano para no redimir? ¿No hay en mí poder para librar? He aquí, con mi reprensión hago secar el mar, convierto los ríos en desierto, sus peces se pudren por falta de agua y mueren de sed. Oramos. Padre mío, en el nombre de Jesús, te rogamos que tú nos hables por medio de tu palabra. Anhelamos ser, Dios mío, instruidos, capacitados por tu maravillosa palabra para tomar las mejores decisiones en tiempos tan complicados como los que vivimos. Y te ruego, Señor, que tú nos abras nuestro oído, nuestra mente, y que podamos estar atentos para escuchar tu voz. Y te ruego, Señor, que tú obres con poder sobre cada uno de los que estamos aquí y de aquellos, Dios mío, que están también buscando una respuesta. En el nombre de Cristo y para gloria de tu nombre, te damos gracias, porque creemos, Señor, que tú lo haces ahora. En el nombre de Jesús, te damos gracias, mi Señor. Amén. Amén y amén. Y a su nombre.
Es interesante porque esta palabra, si lee el versículo 1, tal vez no lo va a entender. ¿Por qué? Porque el Señor está hablándole al pueblo de Israel que está cautivo. Y él toma la ilustración de un esposo, donde una esposa ha sido infiel y se ha ido. Y se ha ido y está cautivo en el lugar. ¿Por qué? Porque el pueblo de Israel miraba más para los costados que para el frente. Estaba más listo para mirar siempre a los costados. Bueno, pero esto es mejor que esto. A esto no lo veo mucho, pero a esto sí lo puedo ver, a esto sí lo puedo tocar. Andar detrás de la idolatría, lo que lo llevó justamente a ser humillado por una cantidad de años en la esclavitud, en un pueblo que no era el suyo, en alguien que tomaba decisiones por sí mismo. Y yo digo, Señor, es exactamente lo que nos ocurre muchas veces. ¿Por qué? Porque la ilustración es muy buena, es muy bonita, porque tiene que ver con un esposo preocupado. Porque el primer versículo dice, bueno, pero yo no te he dado carta de divorcio, yo no te he abandonado, yo te sigo amando, tú te sientes excluida. Y está hablándole como si fuera su esposa. Simplemente yo estoy aquí y ahora estoy llegando a casa. Y como si llegara a casa como un esposo que no encuentra a su esposa, no encuentra a sus hijos, no encuentra nada. Entonces él exclama, justamente, porque cuando vine no hallé a nadie y cuando llamé nadie respondió. Por eso el primer punto es, no huyas, hazle frente al problema. Pero para hacerle frente al problema, lo que necesitamos son recursos. ¿Por qué? Porque ya le hice frente al problema y justamente volví para atrás porque no tengo respuesta. Y lo que necesito es huir. ¿Por qué? Porque me quiero esconder, porque dejé a aquel que tenía la respuesta. Y lo dejé al Señor, aquel que tenía la respuesta para mí, y ahora me encuentro perdido. Vi hace poco, me gusta, mi hijo Claudio tiene dos perros hermosos. Y son muy queridos por la familia. Son muy queridos por la familia. Y eso me ha hecho por ahí fijarme en algunos videos. Y vi un video muy bonito que me instruyó a mí también, porque yo había entendido lo mismo, pero no podía decirlo o no podía explicarlo de la mejor manera como él lo pudo explicar. Y era una persona que cuidaba perros, que amaestraba o adiestraba perros. Y él dice, nunca le des la espalda a un perro cuando te ladra. Lo primero que hacemos, si ladra un perro aquí, lo primero que hacemos es corrernos, lógicamente, es una amenaza de peligro. Pero si el perro sale del lugar, lo primero que hacemos es correr y darle la espalda al perro. El perro lo que quiere es atacarnos, mordernos. Exactamente igual hace el enemigo. Cuando usted huye, le está dando la espalda al enemigo. El enemigo dice, vení para acá. ¡Pam! ¿Vio cuando lo muerde un perro? ¿Dónde lo mordió? ¿En la pantorrilla? ¿Lo mordió en el muslo? ¿O lo mordió en un cachete? Y usted está... Es increíble, pero cuando usted se da vuelta, el perro inmediatamente frena. Inmediatamente, si va corriendo, usted le hace así y el perro le comienza a ladrar. Tiene oportunidad de tomarlo. Ese hombre que enseñaba, dice, el perro era bravo, lo agarró por todos lados, lo acosaba. El hombre tenía una fuerza enorme, lo agarró del cuello, lo agarró así, lo agarró y se lo puso al lado de él como para poder tomarlo. No lo vamos a hacer nosotros, por lo menos a mí me come la mano, creo. Pero no huyan. ¿Por qué huir? ¿Y sabe por qué? Porque es lo que dice la palabra. Porque cuando vine no hallé a nadie. ¿Cuántas veces Dios ha querido hablarnos? Estamos en el lugar menos indicado. Estamos en el lugar menos indicado. Estamos en una posición totalmente fuera de lugar. Por lo tanto, no nos vas a escuchar y no vamos a escuchar al Señor, porque no estamos en el lugar justo. Hay un tiempo y un lugar y una posición, hay una hora fijada en nuestro corazón para escuchar al Señor. El Señor se está quejando porque la esposa que debía estarlo esperando no lo está esperando. Los hijos que deberían estar no están en el lugar. Y Él dice, por cuanto vine no haya nadie, cuando llamé nadie respondió. Y yo creo que Dios dice en esta mañana, ¿dónde estás, iglesia? ¿Dónde estás, mi querida iglesia? Mi amada iglesia. ¿Sabe por qué? Porque la misma imagen de lo que está reflejando aquí estos versículos
mi querido hermano, es la imagen que el Señor tiene. Un día el Señor vendrá a buscar a su esposa. ¿Quién es su esposa? Nosotros, la iglesia. Él es el esposo que está preparando un lugar para nosotros y que está listo y preparado, y que cuando venga nos llevará. Por eso cuando vine no hallé nadie, cuando llamé nadie respondió. Tal vez estás huyendo de ti mismo, tal vez de tus propias culpas o de tus propios errores y tal vez tus pecados. ¿Por qué no te animas a buscarle una vez más? Hay más gente fuera del camino del Señor que un día conoció, y lo conoció tal vez de lejos al Señor, tan apartado del camino del Señor. Tal vez se han aferrado a los propios errores de los demás. Pero el tema es que nos comportamos como se comportó Adán. Y yo, la figura que tengo en mi mente y en mi corazón, el Señor quiere llevarnos al primer tiempo. El Señor quiere llevarnos al primer tiempo. Nuestra realidad espiritual tiene que ver con un Dios que está presente. No un Dios ausente, no un Dios que tengo que buscarlo. Dios está con nosotros. El Señor está aquí, está en su casa, está cuando usted va en su vehículo, está cuando va en el colectivo, cuando va en el tren, o cuando está solo o está en un tiempo de peligro. Él está y Él está presente. Simplemente que por ahí no lo percibimos porque nuestra relación con Él es tan pequeña, tan, ay, ¿cómo decirlo? Tan pueril, tan pobre, que realmente no podemos verlo. Está ausente de nuestra vida. Y eso es increíble. Muchas veces, por vergüenza, por miedo, no volvemos una vez más. ¿Qué me va a querer el Señor? ¿Sabe por qué? Porque nuestra mente está cargada con humanidad. Cuando alguien hace algo sobre otra persona y le paga mal, uno le quiere ir a pedir perdón y dice: me da vergüenza, me va a sacar matando. ¿O no? Es así. Entonces tengo vergüenza. ¿Cómo me voy a relacionar con él otra vez? A ver si voy a pedirle plata de nuevo. No le pagué la primera vez, que me va a prestar plata la segunda. Ni me va a perdonar, me va a sacar carpiendo, me va a sacar de ahí. Dios no. Si me arrepiento de mis pecados, me arrepiento de todo aquello que hice mal. Era lo que le decía a su esposa, a su propia nación. Le decía: esto es lo que yo estoy por hacer. Lo que pasa es que no los encuentro. No los encuentro. Cada vez que voy, no hay nadie. Y cuando les hablo, nadie me responde. ¿Qué esperamos? Y digo: Señor, qué increíble. Y es increíble porque volvemos al primer tiempo de la misma manera. Como actúa Adán y Eva, actuamos nosotros. ¿Qué es lo que pasó? El Señor dijo: esto no lo hagas. Lo único. Y volvió a hacer exactamente lo mismo. No metas el dedo en el enchufe, le dice al nene. Es como darle una... Le estamos dando una ABC. Anda a meter el dedo. Ahí quiere meter el dedo. ¿Dónde no hay que hacerlo? Ahí. Y volvemos a cometer el mismo error. Escondernos. ¿Dónde estás, tu hombre? ¿Dónde estás? ¿Dónde estás? Y de pronto aparece la cabeza de Adán. Aquí estoy, Señor. ¿Qué te pasa? ¿Por qué estás escondido? Porque tengo vergüenza. La vergüenza hay que sacarla. Somos hombres, somos mujeres que estamos siendo procesados por el Señor. Lo importante es no perdernos lo que Dios quiere hacer con nosotros. ¿Por qué perdernos? ¿Por qué no recuperar una vez más la autonomía de esa relación con Dios? Diciendo: Señor, yo sé lo que tú tienes para mí. Por eso el temor nos hace huir, la vergüenza nos hace huir y escondernos. De ninguna manera. Tenemos un Salvador maravilloso llamado Jesucristo, que nos puede perdonar y limpiar de todo pecado y de toda maldad, porque sabe quiénes somos. Simplemente necesitamos poner nuestro corazón listo y decirle: Señor, aquí estoy, perdóname. Perdóname, dame otra oportunidad. El Señor es un Dios de oportunidades. Por eso lo necesitamos. ¿Sabe quién sabía mucho de esto? David. El salmista David sabía mucho de esto. Y me conmovió. Esta predicación me hizo llorar. Realmente me hizo saltar unos cuantos lagrimones. Porque él era un hombre bueno. Era un hombre que ayudaba a la gente. Era justo. Trataba de hacer lo mejor. Pero su humanidad muchas veces lo traicionaba, o varias veces lo traicionó. Pero Dios dijo: este es un hombre conforme a mi corazón. ¿Cómo hacer eso de un pecador empedernido? Por ahí están los que enfocan simplemente: bueno, este fue el que se comió la ovejita.
cometió un error, cometió un pecado, pero Dios lo perdonó, se humilló y lo perdonó. ¿Quién eres tú? ¿Quién soy yo para indilgarle maldad a eso? Un error, un pecado. Cada uno rendirá cuentas por sí mismo. Por lo tanto, necesitamos estar. Y escuche al salmista, por favor. El Salmo 73, versículos 25 y 26 dice: ¿A quién tengo al cielo? ¿A quién tengo en el cielo si no es a ti? Y él dice: estoy solo. ¿Sabe por qué? Porque los hombres y las mujeres con autoridad casi siempre están solos. Y a veces no se entiende. Ah, mirá el hombre, mirá el hombre. No están solos. Porque siempre hay gente que trata de sacarle algo. Porque siempre están rodeados de personas que quieren aprovecharse de su autoridad. Por eso oramos por los presidentes de la República. Porque tienen tres o cuatro a su alrededor. Porque todo el mundo que se acerca quiere usarlo. Quiere sacar algo. Quiere beneficiarse de manera personal. O tal vez hacer otra cosa y lo saca de su entorno. Y están solos. ¿Cuántos varones en este lugar se encuentran solos? Y no pueden abrir su corazón ni con su familia, ni con su esposa, porque serán cuestionados. Con alguien con autoridad o alguien, algún amigo o algo por el estilo, será tal vez vituperado. Y dirá: vos sos un loco, vos sos un tonto. O directamente un hombre o una mujer que está llena de cosas dentro de su corazón. Él dice de esta manera: ¿a quién tengo en el cielo si no es a ti? Sino a ti, te deseo más que cualquier cosa en la tierra. Este es el punto. Necesitamos desear lo espiritual más que nada en la tierra. ¿Cuánta gente se pelea por una, no sé, por nimiedades, por tonteras, por no sé, por un poco de dinero, o tal vez por una mesa, una silla, no sé, una casa, un auto, llámelo como quiera? Y eso es fuerte. Te deseo más que a nada en el mundo. En el cielo no tengo más que a ti, y te deseo más que nada de las cosas de esta tierra. Deseo tu presencia, deseo estar contigo. ¿A quién tengo en el cielo si no es a ti? Te deseo más que cualquier cosa en la tierra. Puede fallarme la salud y debilitarse mi espíritu, pero Dios sigue siendo la fuerza de mi corazón. Y eso es increíble. Él es mío para siempre. Él nunca te va a abandonar. Te abandonará tu gente, te abandonarán tus amigos, te abandonarán tal vez los que más quieres en el mundo. Él nunca te abandonará. ¿Sabes por qué? Porque Él es fiel. Su esencia es la fidelidad. Aunque ustedes me fueren infieles, yo nunca los voy a abandonar. Y eso es maravilloso. Me hice una pregunta: ¿quién es tu fuerza? ¿Dónde está tu refugio? ¿En qué nos refugiamos? ¿En la seguridad de una economía? ¿En la seguridad de nuestra salud? ¿Soy joven? ¿Tengo fuerza? ¿Estoy bien parecido? ¿Estoy bien? ¿Tengo un buen trabajo? ¿Dónde está la seguridad? Ese pueblo, esa nación, estaba condenada por propia decisión. Su decisión era alejarse de Dios. Su decisión era huir del Señor y esconderse. No tenemos nada que ver con Dios. Pero cuando apretó la situación, la cosa cambió. Y eso no lo quiero entender. Y él dice algo aquí. Y él hace dos preguntas en este versículo. ¿Acaso se ha cortado mi mano para no redimir? ¿No hay en mi poder para librar? ¿Acaso no tengo yo la autoridad para hacer lo que quiera? ¿Acaso no tengo el control de todas las cosas? ¿Todavía no me han descubierto? ¿Todavía no pueden volver a mí y encontrar en mí la respuesta que necesitan? ¿Sabe lo que Dios busca? Un corazón humillado. Un corazón que está listo y preparado para decirte: Señor, me equivoqué. Escuchar en la boca de los hombres y de las mujeres la palabra "me equivoqué". ¿Usted la encontró? Yo tampoco. Es muy difícil encontrarla. Perdón, me equivoqué. Siempre la palabra es disculpa. No, no, cuando usted comete un error es perdóneme. Es perdóneme, no es disculpe. Necesitamos una vez más confrontar mi corazón. No le vas a pedir al Señor y decir: disculpame, Señor, me mandé una macana, me mandé un golazo grande. No, no, un corazón humillado,
un corazón sentido, un corazón donde el Señor pueda ver que realmente la cosa no funciona y no pasa por ahí. El Señor le dice al pueblo: ¿acaso no me conoces? ¿Acaso no te das cuenta quién soy? ¿No te das cuenta que mi mano sigue siendo la misma? ¿Acaso no puedo salvar? ¿Acaso no puedo redimir? Y cuando está hablando de la palabra redimir, está hablando de comprar. Tengo el poder para comprarte, tengo el poder. Si tú quieres, yo te compro y eres mío. Y cambias cambias de lugar, cambias de posición. El diablo te tiene atado y te tiene como esclavo. Yo te puedo redimir y sacar de allí y traerte conmigo y tener una vida totalmente diferente. Pero es tu opción. Yo quiero que vengas conmigo, pero el punto es, ¿tú quieres realmente hacerlo? Y creo que por ahí pasa el asunto. El mejor ejemplo es y será siempre Jesús. Del versículo 4 en adelante, el Señor comienza a hablar una palabra profética que tiene cumplimiento 780 años después con la muerte del Señor. Y usa la ilustración justamente del Mesías. Y usa una ilustración tan fuerte, porque mire lo que dice la Biblia, y esto es lo lindo, cuando uno puede entender la palabra, lo que realmente tiene significado. No, gloria a Dios, aleluya, está bien, todo a mí me parece bárbaro, gloria a Dios, aleluya, estamos contentos, estamos bárbaros, lo tengo al diablo pisado acá. Encontremos la respuesta adecuada, encontrémosle salud a la palabra, que la palabra pueda reivindicar nuestra posición delante del Señor. Descubrir quiénes somos y quién es Él. Y escuche esto, el versículo 5 y 6 dice en este mismo capítulo: el Señor Dios ha abierto mi oído y yo no fui rebelde, no me eché para atrás. ¿Sabe lo que está usando? Está usando la ilustración del esclavo que no quiere irse de la casa de un mismo judío, de un mismo hebreo. La ley decía que en el año 6, en el año 7, ese esclavo, vamos a suponer, Dios es tan justo, y Él repartió la tierra y a cada uno le tocó su parte, y cada uno tiene su propio terreno, tiene todo, pero no todos son iguales. Y de pronto hay de los que, bueno, me gusta descansar a la mañana, me gusta descansar a la tarde, y al final termina como hombre armado, dice la palabra, terminas en la pobreza. ¿Y qué pasa? No tengo que comer. Pero tengo mi vecino que plantó todo el terreno y que tiene un montón de vacas y tiene, no sé, tiene ovejas y tiene un montón de cosas. Había una ley que permitía justamente venderme y convertirme en esclavo de mi vecino. Y el vecino, bueno, tomaba mi tierra, me la compraba y me la compraba por 49 años porque luego debía ser devuelta para mí o directamente devuelta para mis hijos. Era una herencia que siempre iba a quedar en la misma posición. Pero mientras era esclavo debía hacerlo por 6 años. En el año 7 quedaba en libertad. Pero mire qué increíble. Él podía tomar la opción y decir: me gusta tanto estar con ustedes, me siento en familia, me siento bien. Y es la ilustración del esclavo por amor. ¿Por qué? Porque un día nosotros dijimos exactamente lo mismo: no quiero más con el diablo. El diablo me quiere matar, me quiere destruir. Yo he encontrado a Cristo. Él me ha salvado, me ha libertado, me ha bendecido. Por lo tanto, no quiero otro dueño. Y lo que decía justamente la palabra allí era que la persona que tomaba la decisión de quedarse con esa familia se convertía en un esclavo por amor. Entonces el dueño lo agarraba y lo agarraba en el dintel de la puerta y lo llevaba a la puerta y tomaba una lesna. Y luego le hacía en el lóbulo de la oreja, le hacía un agujero. Él era un esclavo por amor toda la vida. Nosotros somos esclavos por amor. Y Él dice en esta palabra, tomando al Señor y tomando a Cristo: el Señor Dios ha abierto mi oído y yo no fui rebelde. No me eché para atrás. No me eché para atrás. Estoy contigo. Estoy con el Señor, y aunque me duele, y me duele el cuerpo, y me duele todo, mire lo que dice: no puse resistencia a los que me golpeaban la espalda, dejé que me arrancaran la barba, despuse la cara a los que me insultaban y escupían. Increíble. Y toma la ilustración de Jesús, un hombre, todo Dios y todo hombre, pero que no podía usar su divinidad para decir: bueno, seguí pegándole, total no me duele. Sacame hasta los huesos, total no me duele. No, Señor, debía ser exactamente igual que un hombre.
un hombre de verdad. Y él dice, así deberíamos comportarnos, así deberíamos actuar, aunque nos duela, aunque nos moleste, aunque la crisis sea dura, aunque los problemas sean tremendos. Como hijos de Dios debemos aprender a afrontar los problemas de la vida. La vida es una gran mesa de examen donde todos los días somos examinados. Por lo tanto, no te desubiques y no le atribuyas al Señor, ah, Dios se olvidó, y yo que soy tan bueno con Él, y yo que me porto tan bien, me parece que me tendría que portar un poquito mal. Ni se te ocurra. Pórtate bien, haz las cosas como realmente Dios lo indica, porque Dios está allí, el Señor está contigo, y para eso necesitamos actuar como lo hizo Jesús, y debemos hacerlo. Actúa con valentía y fe. Si no accionamos de la manera como Dios lo propone, nuestra vida va a naufragar. Vamos a naufragar. El versículo 7 dice algo interesante: porque Jehová, el Señor, me ayudará, por tanto no me avergoncé, por eso puse mi rostro como un pedernal y sé que no seré avergonzado. Lo que está diciendo, mire, el pedernal es una piedra durísima que no se rompe con facilidad. Y él dice, en el tiempo de la crisis, en el momento del golpe, en el momento de la crucifixión, en el momento en que me llevan, puse mi rostro como de piedra y me puse valiente y me puse fuerte y me atreví a estar de esa manera para enfrentar. ¿Por qué? Porque sé que Jehová, el Señor, me ayudará. Por lo tanto, no me avergoncé de actuar de esa manera. Actúa de la manera. Dios tiene. Me gusta uno de los versículos que más uso, porque entiendo, y lo digo para mí mismo. ¿Por qué? Porque el Señor no nos va a probar más allá de lo que podamos soportar. Entonces, cada prueba que yo veo que viene sobre mí tiene una respuesta, y yo sé cuál es la respuesta. Voy a ver la luz al final del túnel. Voy a ver la respuesta de mi Señor, porque Él sabe qué calibre tengo. Él sabe cuál es la forma en que puedo reaccionar y hasta dónde puedo llegar. Él dice, porque Jehová, el Señor, me ayudará, y está diciendo lo mismo. Por tanto, no me avergoncé, por eso puse mi rostro como un pedernal y sé que no seré avergonzado. La muerte no pudo retenerlo. Se levantó al tercer día de entre los muertos. Mi querido hermano, escuche esto. La vida nunca ha sido fácil ni sencilla. Se necesita tener una profunda comunión con el Espíritu Santo para no caer en las garras del infierno, en las garras del enemigo. Quizás estamos enfrentando cualquier tipo de situaciones. Llámela como quiera, póngale el nombre que quiera. Pero ninguna de ellas debe hacerle mella. Ninguna de ellas debe sacarnos de lo que Dios tiene para nosotros. Por eso, en estos días, el Señor hablaba a mi corazón, dice, ¿dónde estás? ¿Por qué te escondes? ¿Por qué huyes? ¿Dónde estás? En segundo lugar, nunca olvides quién está contigo. No es un hombre, es Dios. Y escuche esto, por favor. Versículo 8 y 9 dice, el que me hace justicia está cerca. Y tomé otra versión, la NTV, para entenderlo mejor. El que me hace justicia está cerca. Ahora, ¿quién atreverá a presentar cargos contra mí? Mi querido hermano, refléjate aquí. Aguanta. Mantente firme. No te dobles. No corras para otro lado. Porque el Señor está diciendo a través de esta palabra, ¿quién te va a acusar? Lo dice justamente el apóstol Pablo. ¿Quién acusará a los escogidos de Dios? ¿Quién los va a acusar? ¿Quién los va a poder separar? Ni la muerte, ni la vida, ni principado, ni potestades. Nada de lo creado podrá apartarte del amor del Señor. Y eso es verdad. El que me hace justicia está cerca. Ahora, ¿quién se atreverá a presentar cargos contra mí? ¿Dónde están mis acusadores? Que se presenten, dice aquí. Miren, el Señor soberano está de mi lado. ¿Quién me declarará culpable? Todos mis enemigos serán destruidos como ropa vieja que ha sido comido por la polilla. ¿Cuántas veces tenemos tantas cosas, incluso la iglesia, hablando de nosotros como congregación, y por ahí, bueno, otras congregaciones, o todo aquel que amerite ser cristiano, y de pronto dice, nada, pero excluimos a la gente,
La medimos por parámetros humanos y no por parámetros de amor que tiene la palabra del Señor. Lo que está diciendo aquí el Señor es que nunca vamos a estar solos. Por eso no te olvides quién está contigo. Nunca vamos a estar solos. Una de las mentiras más grandes del enemigo es hacernos creer que nadie nos quiere. No necesitas el cariño de nadie, no necesitas el amor de la gente, que la gente te anda diciendo, te amo, te quiero. Hay gente que, pero hoy no me dijiste que me querías. Ya me querés menos. Ay, no me diste un abrazo, un beso. Los hermanos, ay, hoy día no me saludó el pastor. Debe estar enojada conmigo. Mis amados, eso no es verdad. Eso no es lo que señala la palabra de Dios. Es una enorme mentira del infierno. Con nosotros está el constructor de los cielos y de la tierra. Con nosotros está el que con la palabra hace todas las cosas. Está con nosotros el que perdió, el que jamás perdió una batalla. Está con nosotros aquel que murió en la cruz del Calvario por ti y por mí, que entregó su vida y la derramó para salvarnos a nosotros, y que la muerte no pudo retenerlo y venció al mismo Satanás del infierno y le quitó las llaves de la muerte que la tenía para toda la humanidad. Hoy el hombre puede ser libre en Cristo. Hoy el hombre puede encontrar, el hombre y la mujer puede encontrar la mayor respuesta para su vida: ser lleno de Dios, ser lleno del Espíritu Santo. ¿A dónde estás, mi hermano? ¿A dónde estamos, hermano? ¿Cuántas veces has renegado, tal vez, y han renegado la gente del hermano, de la hermana, del pastor, de la pastora? Cuida tu boca, cuida tu corazón, sobre toda cosa guardada, guarda tu corazón, porque de él depende tu vida. Cuidado con lo que dices. El Rey de Reyes está con nosotros. El Señor maravilloso, el cual venció en la cruz del Calvario al diablo, y la muerte no pudo retenerlo, y hoy está aquí con nosotros. Aleluya. ¿Por qué vas a huir? ¿Por qué te vas a escapar? ¿Por qué te vas a esconder? Jamás debemos creer que estamos solos y que nadie nos apoya, que nadie nos ayuda, pues su palabra es tremendamente fiel. Mire una vez más al salmista, Salmo 118, versículos 6 y 7. El Señor está de mi parte, por tanto, no voy a tener miedo, no temeré. ¿Qué me puede hacer un simple mortal? Y él se pregunta a sí mismo, así es. El Señor está de mi parte, él me ayudará. Miraré triunfante a los que me odian. Tranquilo, camina tranquilo. Deja de mirar para atrás, deja de mirar para el costado, mira para adelante. Miremos hacia el futuro, miremos lo que Dios tiene. Un día nos vamos a encontrar con la muerte. La muerte, no digo que sea nuestra amiga, pero es un paso que hay que dar. Lo importante es cómo está mi corazón. Nadie se muere el día anterior, nadie se muere un minuto antes, se muere el día que tiene que morirse. Por eso siempre estamos en riesgo. Tal vez Cristo venga mañana y nos lleve, no lo sé, pero siempre debemos estar preparados. La valija de nuestra alma debe estar lista y preparada, nuestro corazón debe estar listo, listo para salir de aquí, porque este no es nuestro lugar. Lo nuestro es la eternidad con nuestro Dios. Dios hará para convencernos cosas increíbles, difíciles. Increíble, ¿por qué? Por sus hijos. Y lo demuestra a través de su propio pueblo. Y le dice cosas tan poderosas como esta. El Señor va a usar personas, va a usar gente, va a usar situaciones, va a usar naciones, va a usar ciudades, va a usar autoridades, va a usar a alguien que no tiene nada. Dios puede usar lo que quiera. Y mire lo que dice aquí en Isaías capítulo 43, hablando justamente de restaurar, de tomar, de valorar, que se valorara a la nación de lo que él había hecho. ¿Quién eras tú antes de conocer a Jesús? ¿Quién era usted antes de conocer a Cristo? No lo sé. Dice el versículo 3 al 5, pues yo soy el Señor tu Dios, el Santo de Israel, tu Salvador. Yo di a Egipto como rescate por tu libertad. En tu lugar di a Etiopía y a Seba. Entregué a otros a cambio de ti. Antes que te muriera, yo tomé la decisión de que estas naciones pagaran por ti.
los días a causa tuya, te salvé. Por eso entregué a otros a cambio de ti. Cambié la vida de ellos por la tuya, porque eres muy precioso para mí. ¿Quién eres? ¿Qué valor tienes? La gente te pone precio. Y la gente te pone precio muchas veces por la forma en que viste. Este debe ser un pobretón. Mira cómo anda. No conocen tu corazón. No saben quién eres. El Señor dice, tú eres precioso para mí, no por lo externo, sino por tu interior, tu corazón. Y yo te amo así como eres, porque yo te diseñé, yo te amé y yo te formé y yo te di lo que tienes hoy. Y lo que eres hoy es algo que yo te regalé. Por lo tanto, ¿cómo no valorarlo? ¿Cómo no entenderlo de que Dios nos ama porque somos preciosos para Él? Recibes honra y yo te amo. No tengas miedo porque yo estoy contigo. Te reuniré a ti y a tus hijos del oriente y del occidente. Me hizo acordar la familia. ¿Cuántos lloramos porque no tenemos nuestros hijos en casa? Porque tal vez no nos siguen y tal vez están alejados de la mano del Señor. Pero recuerda, hay una promesa de parte de Dios. Y velos como Dios los quiere ver. Señor, lo veo salvo. No sé si el día de mañana tal vez me vaya de esta tierra y no lo vea. Recuerdo un famoso predicador, no recuerdo su nombre, recuerdo la situación que vivió. Un predicador famoso que ganó miles y miles y miles de personas para Cristo. Sus hijos se habían apartado del camino del Señor. Su papá murió. Y cuando lo estaban enterrando, sus hijos se volvieron a él y dijeron, Señor, una vez más volvemos a ti. Él no lo vio, lo va a ver en el cielo cuando de pronto lleguen sus hijos y se abre la puerta y uno puede encontrar una vez más a su gente. Y digo, Señor, eres impagable. Señor, tu gracia es tremenda. Tu amor es increíble. Por lo tanto, te uniré a ti y a tus hijos del oriente y del occidente, te los volveré a traer. Por eso, ya termino. No te

0: tú no te muevas. Mantente firme. Mantente firme en fe, mantente firme en Dios. No digo que me molesta, me duele. Gente que tiene llamado, gente que ha sido llamada por Dios para cosas extraordinarias, no están. Se han tomado vacaciones, pero vacaciones disolutas. Vacaciones. Pero de pronto llegará la mano que ama. Y de pronto la crisis, la situación, será igual que esta esposa, donde el Señor reclama y dice: te busqué y no te hallé, te llamé y no recibí respuesta. Por lo tanto, estoy aquí. El futuro para nosotros es importante, porque no sé si nos queda un día, dos, tres, un año, 10, 15, 20, 30. Cuando hablamos así con nuestras nietas por ahí, ella dice: quiero crecer un poco más antes que venga Cristo, me quiero casar, dicen. Es interesante. Jeremías capítulo 29 versículo 11 dice lo que el corazón necesita escuchar en esta mañana. ¿Por qué? Porque se ha acercado el tiempo en que la esclavitud cese, en que el tiempo sea transformado y cambiado para ellos. Y dice algo interesante en esta versión: sé muy bien lo que tengo planeado para ustedes. Sé muy bien lo que tengo planificado para ustedes. Tengo un propósito maravilloso. Escuche una vez más: sé muy bien lo que tengo planeado para ustedes, dice el Señor. Son planes para su bienestar, no para su mal. Son planes de darles un futuro y una esperanza. Todo cambió allí. Todo cambió. Cuando esta palabra se cumplió, el tiempo se volvió para atrás. Y Dios llama a Nehemías. Y Dios llama a su pueblo: queda poco, prepárate. Es tiempo de volver a casa. Y yo creo que en esta mañana el Espíritu Santo está llamándonos a nosotros. Y está llamando a su pueblo. Y está llamando a aquellos que un día le conocieron. Le está diciendo: ¿qué haces? ¿Qué estás haciendo? ¿Por qué huyes? ¿Por qué te escapas? ¿Por qué no vienes? Y vienes una vez más a la fuente. Esa fuente maravillosa que te va a llevar a vivir como en el primer tiempo, donde Adán y Eva conversaban todos los días con el Señor. Y no que huyas y te escapes, sino todo lo contrario, que te quedes en el lugar, porque Dios tiene algo preparado para ti. Es tiempo de volver a casa. Ya no es más tiempo de confusión. Es tiempo de revelación. Es tiempo de que la mano del Señor se moverá a tu favor, porque traerá sobre ti lo que siempre ha prometido. Lo que pasa es que está tan lejos. No puedes escuchar la voz de Dios. No puedes oír lo que Dios dice. Pero en esta mañana Dios dice: hoy será el día preparado para que me escuches. Es el día para que vuelvas una vez más a estar con mi corazón. Concluyo. Todos enfrentamos problemas y crisis en la vida, pero no todas las enfrentan de la forma correcta. Muchos huyen y se esconden. Hoy su palabra nos enseña de qué manera enfrentarlos. Por lo tanto, la victoria está asegurada. Y como siempre, la gloria será para nuestro Dios, pero su bendición será nuestra y de nuestras familias para la gloria del nombre de ese gran rey. Aleluya. Aleluya. Aleluya. Aleluya. Señor, llévanos más alto. Llévanos más lejos. Llévanos de victoria en victoria. Llévanos. Llévanos. Aleluya. Gloria.
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1: ¿Qué tal, querido amigo o amiga del programa Cruzada con Luis Palau? De esta forma damos comienzo a una nueva presentación de este nuestro espacio y punto de encuentro en la radio, en donde estudiamos diariamente la Biblia, la Palabra de Dios, de la mano, como siempre, del conferencista internacional Luis Palau. Mi nombre es Jorge Escopazo. Y en este día, al continuar con nuestro estudio sobre la Biblia como abuelo de pájaro, seguimos con el mensaje titulado Lecciones en Deuteronomio. Adelante, Luis.
2: Bueno, ¿cómo está usted, mi amable oyente? Hoy queremos aprender algunas lecciones que yo creo que pueden ser muy, pero muy valederas y muy entusiasmadoras para cualquiera que tiene un corazón sincero y abierto. Estamos estudiando Abuelo de Pájaro, todos los 66 libros de la Biblia. Hoy estamos en el segundo estudio de un libro que tiene un nombre muy difícil, Deuteronomio. Ya lo explicamos en programa anterior, de modo que no me repito ahora. Yo quiero que sepamos esto. El libro de Deuteronomio es un sermón predicado por Moisés al pueblo de Israel cuando está a punto de entrar en la tierra prometida, después de 40 años de vagar por el desierto por incredulidad, desobediencia y rebelión. Y el sermón tiene el propósito de interpretar la ley de Dios para la nueva generación de jóvenes y niñas que no vivían cuando la ley fue dada en el monte de Sinaí 40 años antes. Y además, es un llamado o una llamada a obedecer, guardar, seguir, poner por obra los mandatos de Dios para ellos en aquel pacto, aquel contrato, aquel testamento antiguo que fue hecho con el pueblo de Israel. Pero las lecciones son valederas para el día de hoy. Ahora, en el libro de Deuteronomio nos encontramos con un libro muy conmovedor. Muy conmovedor porque vemos todas las emociones que el ser humano sufre. La rebelión, la enfermedad, la muerte, el hambre, la sed, el sol, todo lo que nos afecta a todos los días de la vida. Es también un libro muy conmovedor, el libro de Deuteronomio, porque allí se encuentra el mensaje final de Moisés a los hijos de Israel. Poco antes que ellos entren a la tierra prometida, ustedes encuentran que Moisés está haciendo un repaso rápido de la historia de más de 40 años de historia, con lecciones apropiadas. Quiero darle un versículo clave que ha sugerido un buen y querido amigo mío con respecto a este libro. Se encuentra en Deuteronomio capítulo 10, versículos 12 al 13. Dice así: Ahora pues, Israel, ¿qué pide Jehová tu Dios de ti, sino que temas a Jehová tu Dios, que andes en todos sus caminos, y que lo ames, y sirvas a Jehová tu Dios con todo tu corazón y con toda tu alma, que guardes los mandamientos de Jehová y sus estatutos que yo te prescribo hoy para que tengas prosperidad? Oh, mi amable oyente, analice esos versículos en el capítulo 10 de Deuteronomio. Son los versículos 12 y 13, porque es un versículo muy clave, y ya voy a volver a él en el estudio de mañana, si Dios quiere. Primero, quiero decirle dos cosas grandes del libro de Deuteronomio. Primero, aquí hay historia. Aquí tenemos historia. Y sabe usted que en la historia siempre hay lecciones para el que tiene los oídos y los ojos abiertos. La historia es una mina de lecciones, un absoluto tesoro de lecciones estupendas. Lea sobre todo la historia bíblica, aunque aún la historia secular tiene lecciones para el que conoce la palabra de Dios. Pero estamos hablando de lo mejor. La historia bíblica llena de lecciones. Segundo, aquí tenemos historia llena de lecciones, particularmente cuando lo leemos a la luz de toda la santa palabra de Dios. O sea, que conocemos la Biblia lo suficientemente bien como para saber aprender lecciones poderosas cuando analizamos la palabra de Dios. Tercero, recordamos que aquí tenemos historia y que el cristiano no vive bajo el Antiguo Testamento que estamos estudiando en Deuteronomio, sino que el cristiano vive bajo el Nuevo Testamento, el nuevo pacto, el nuevo contrato que Dios ha hecho con el mundo desde la muerte y resurrección de Jesucristo. Cuarto, el cristiano no es la nación de Israel, No nos confundamos, estemos bien claros en eso. Sí se nos llama el Israel espiritual, pero eso es una cosa muy distinta. No somos la nación de Israel. Por eso, ciertos mandatos que Dios le dio al pueblo de Israel para la situación que ellos vivían hace 3,000-4,000 años, fue excelente para ellos y ellos la debieran haber obedecido, aunque la desobedecieron y pagaron duramente. Pero para nosotros, que no somos la nación de Israel, sino que somos el pueblo espiritual de Dios, los creyentes en Jesucristo, los que hemos confiado en Él, los que lo seguimos con un corazón sincero, los que creemos en su cruz, su sangre y su resurrección, los que hemos recibido a Cristo por la fe, somos el pueblo de Dios de la fe, los creyentes en Cristo. Y el cristiano, por lo tanto, en quinto lugar, aunque está estudiando la historia del libro de Deuteronomio, tiene otro tipo de pacto, otro tipo de contrato, otro tipo de testamento con Dios, el Nuevo Testamento. Pero repito, las lecciones del Antiguo son excelentes. Así que digo, aquí tenemos historia. En segundo lugar, en Deuteronomio, aquí tenemos lecciones muy prácticas. Por supuesto que no voy a entrar en detalles. Para eso le estoy dando un vuelo de pájaro, para que usted se estimule, ¿no es cierto? Para que usted le vengan ganas de analizar más la palabra de Dios, de gozar de la palabra de Dios. Primero, entre las lecciones prácticas quiero decir algo. Tenemos que aprender los principios de este libro de Deuteronomio, principios repetidos en el nuevo contrato, o sea, en el Nuevo Testamento. Porque el viejo pacto, el viejo contrato, el viejo testamento está ya terminado. Así nos dice varias veces el Nuevo Testamento, sobre todo el libro de los Hebreos, que el viejo testamento está viejo y terminado, caduco, terminado, ya no tiene nada que ver con nosotros. Aquí nosotros encontramos, pues, lecciones y principios que Moisés expande con la ley original, aclara la ley original, le da colorido a la ley original, le da ejemplos a la ley original, pero la ley no cambia. Ahora bien, en segundo lugar, hay ilustraciones y lecciones poderosas en el libro de Deuteronomio. Le menciono 7 rápidamente y quizás le atiendo una y en el próximo programa seguimos. Primero, tenemos que aprender lecciones en Deuteronomio sobre la fe obediente y la falta de fe. ¡Qué tremenda lección para el pueblo de Israel! Ellos se negaron a ponerle atención a la palabra de Dios y, consecuentemente, ellos la pagaron duramente. Segundo, aprendemos la lección de huir de la idolatría. La idolatría trae maldiciones sobre la persona, trae maldiciones sobre su familia y trae maldiciones sobre su nación. Y esa lección la aprendemos en Deuteronomio demasiado bien. En tercer lugar, hay una tremenda lección en Deuteronomio sobre la prosperidad que Dios promete a su pueblo, las bendiciones. Sí, por un lado la idolatría trae maldiciones, pero por el otro lado, gracias a Dios, la obediencia trae bendición. Y cuando obedecemos la palabra de Dios, hay bendiciones. En cuarto lugar, la cuarta lección, respetar el pacto, respetar el contrato, respetar el pacto hecho por y con Dios con nosotros. La quinta lección, vivir una vida honrada y de justicia. La sexta lección, una llamada a la decisión. Y la séptima lección, Moisés como un modelo de vida cristiana. Moisés como modelo de líder cristiano. Moisés como un hombre de Dios. Hay una frase hermosa, cuando muere Moisés dice, y murió Moisés, siervo de Dios. Siervo de Dios, qué gran hombre fue Moisés. Mi amable oyente, usted y yo podemos ser modelo de la juventud. Usted y yo podemos ser modelo de los más jóvenes. Yo cuando me ponga viejo, me falta mucho todavía, pero cuando me ponga viejo, quisiera que la juventud diga que fui un modelo de ellos. Y usted y yo, si andamos en la luz con Dios cada día, a la luz de la Biblia, seremos un modelo para la juventud que nos sigue. Hasta la próxima, si Dios quiere.
1: 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Si prefiere hacerlo a través del correo postal, escríbale a Luis Palau, apartado 15, Ciudad de Guatemala, Guatemala. Llegamos así al segmento de la música. Hoy nos acompaña Pablo Olivares con la canción Yo Quiero Amarte Más.

0: Hasta aquí nos acompañaba Pablo Olivares por el segmento de la música con esta preciosa melodía, Yo Quiero Amarte Más. Lamentablemente nuestro tiempo se terminó, pero si el Señor lo permite nos vamos a estar reencontrando en una próxima presentación. Mi nombre es Jorge Escopazo, fue un placer acompañarle en este día, que Dios le bendiga ricamente.
1: Amigos oyentes, muchas gracias por su fina sintonía al programa de este día. Les estaremos esperando muy pronto para el próximo programa Cruzada con Luis Palau. Hasta entonces, recuerden las palabras de nuestro Señor Jesús. Felices los de corazón limpio, pues ellos verán a Dios.
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3: ¿Y qué argumento hay que se puede decir si Dios está conmigo?

0: Dime quién puede contra mí.
1: ¿Sabías que el amor de Dios es tan grande por ti que traspasa cualquier problema, cualquier enfermedad, incluso cualquier crisis? Su amor es tan grande por ti que aún siendo pecadores, Cristo

0: Dios te ama. Y lo único que tú tienes que hacer es recibir ese amor. Te ruego, recíbelo el día de hoy.
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1: Es el monte santo de Dios. Es el lugar de encuentro perfecto. Es donde uno sube con mucho esfuerzo, pero no vuelves igual. Yo no sé cómo tú logras imaginar ese lugar, pero nosotros lo imaginamos como un enorme jardín de luz, donde está nuestra esperanza viva en Cristo Jesús. 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

Muy bien, enemigos silenciosos. No sé lo que sucede, realmente no puedo comprenderlo muchas veces. Pero ¿cómo actuamos los seres humanos dentro de las problemáticas, situaciones que vive, por ejemplo, el mundo? O que vivimos nosotros también dentro de nuestro contexto social, o donde nos movemos. Y yo creo que el Señor lo que quería hacer, cuando tenía justamente a su haber su ministerio y comenzó su ministerio, era ver la pobreza, no la pobreza humana, no la pobreza simplemente de cosas materiales, sino la pobreza por dentro, la pobreza espiritual. Aquellos hombres que estaban encargados, que estaban preparados también para poder llevar a su nación, a toda la nación, a una mejor calidad de vida, acercando su corazón más a Dios, no lo hacían. Y la verdad que es doloroso poder entenderlo, porque este Salmo 27, a lo que se refiere el salmista, justamente es que él está en medio de un marco complicado de la vida y él está pidiendo auxilio, pero él siente en su corazón, sabe ciertamente que el enemigo no podrá vencerlo. Cualquier cosa que ocurra está en las manos de Dios, está en las manos de su Dios. Y mi pregunta es, ¿dónde está nuestra vida? ¿Está en las manos de Dios o está en las mías? ¿O está en las nuestras? Y tiene que ver con esas cosas que nos dañan, dañan las relaciones, dañan en primer lugar nuestra propia persona y dañan nuestra comunión con Dios. Dañan nuestra comunión con Dios. Actuamos de manera diferente. Y en este tiempo, tal vez por estar tan sumergido en leer, en poder conocer, en saber las noticias, en saber lo que ocurre en el mundo, hay corrientes diferentes que están atacando realmente a la iglesia, están atacando la palabra, están discutiendo por nimiedades, por situaciones. Y me hace acordar los tiempos antiguos cuando era pequeño, donde, bueno, se debía tomar la Santa Cena una vez por mes, una vez por año, todos los días, no sé, con cosas pequeñas, bueno, destruyendo realmente la esencia de la palabra del Señor. Y hay más discusión en las redes sociales. Lo animo a no meterse. ¿Sabe las veces que he querido poner algo allí y digo, mejor me retengo? Si no, voy a hacer lío. Vamos a entrar en una problemática. ¿Para qué? El salmista está diciendo, Señor, encamina, oh Jehová, enséñame, oh Jehová, tu camino y guíame por senda de rectitud a causa de mis enemigos. Y lo que está diciendo es algo parecido a lo que le decimos por ahí a nuestros propios niños. Tranquilo, tranquilo, descansa, descansa en mí, descansa en mí, yo te dirijo, yo te aliento, yo te acompaño. Es cierto que tenemos enemigos y enemigos fuertes, enemigos que son visibles, situaciones que nos golpean todos los días. Y uno de pronto tiene que remitirse allí a no reaccionar porque te duele, te molesta, te daña. Es como que de pronto la humanidad se vuelve una vez más y nos parecemos a Pedro, que de pronto queremos sacar la espada y defender al Señor. El Señor no necesitamos defenderlo, necesitamos nosotros defender la palabra en nuestra vida. ¿Cuántos dicen amén? Allí donde está, oramos. Señor, gracias. Gracias te damos, Señor, por tu preciosa palabra. Saber, Señor, que tú nos orientas y nos diriges cada día es lo mejor que nos puede ocurrir. No hay nadie mejor que tú, tu palabra, tu Espíritu Santo, Señor, y la enseñanza, y saber simplemente, Señor, que somos hijos tuyos, Señor, y poder tomarlo de verdad. Y te rogamos en esta mañana que tú nos hables, que tú nos bendigas, que tú nos ministres, Señor, que tu palabra sea buena, Dios mío, para regar nuestra alma, para regar nuestro corazón, Dios mío, con palabras que tienen poder, que tienen autoridad. Háblanos, Señor. Háblanos, lo deseamos de todo corazón. Habla a nuestro interior, habla a nuestra mente, habla, Señor, a nuestro corazón, para tener vidas, Señor, bendecidas, para poder cumplir tu propósito y hacerlo de mejor manera. En el nombre de Cristo, atamos y amarramos todo espíritu y todo poder que quiera quitar, Dios mío, la verdad de esta palabra, el poder, la autoridad de esta palabra. En el nombre de Jesús lo echamos fuera y tu presencia maravillosa nos toque, nos bendiga en todas las áreas. En el nombre de Cristo te damos gracias, mi Señor. Amén, amén y amén. Aleluya. ¿Cuánto le dan un aplauso al Señor en esta mañana?
Un aplauso a su palabra. Es interesante cuando uno puede hablar de temas como esto, enemigos silenciosos, porque uno comienza a examinar su propia vida. ¿Será que me pasa a mí también? ¿Será que también somos permeables a lo que sucede aquí? Y escuche esto, por favor. Los médicos han denominado a la presión arterial, por ejemplo, la presión arterial elevada, el asesino silencioso. Lo saqué de una revista. Pues aunque muchas veces no produce ningún síntoma, poco a poco va dañando órganos muy importantes de nuestro cuerpo, como el corazón, el cerebro y los riñones, y puede llegar incluso a causar la muerte. Esto simplemente es información. Es información que está allí y que hay un asesino silencioso que muchas veces no nos damos cuenta nosotros que lo tenemos en nuestro cuerpo. Y de pronto vamos por ahí al médico y el médico dice, bueno, señor, usted tiene un enemigo silencioso que lo está dañando y lo está maltratando y lo está destruyendo. Y lo que quiere es matarlo. Interesante. En la vida espiritual también tenemos enemigos de los cuales tenemos que cuidarnos siempre. Pero muchos de ellos los podemos con nuestro sentido captar. Y podemos entender, por ejemplo, lo que nos hace mal y nos hace daño. Por ejemplo, nadie se enferma si de pronto el médico le dice, mire, usted no puede comerse 6 huevos a la mañana. Hola. Y de pronto me los como. Ese es un enemigo que yo sé que es un enemigo contra mi cuerpo. Aquí están cosas, por ejemplo, tan fuertes que tienen que ver con la relación con Dios y que lastiman nuestra relación con el Señor, que impiden incluso que la bendición de Dios venga sobre nosotros. ¿Por qué? Porque no le estamos prestando atención, que hay enemigos que yo puedo elegir, bueno, y que puedo tomar, y puedo tomar señales de ellos, y puedo tomar decisiones a través de lo que hago, y puedo darme cuenta porque los puedo ver. Y eso están justamente aquí, son los enemigos que se ven. ¿Cuáles son? Todos los que podemos encontrar, como por ejemplo malas amistades, los pecados sexuales, los afanes, todo ese tipo de cosas que yo puedo tomar la decisión de no tomarlo o tomarlo. Y esos son visibles porque yo lo puedo practicar. Pero en cambio hay otros que son enemigos que no se ven. Y esos son los más peligrosos. ¿Sabe por qué? Porque son silenciosos. Están dentro de nuestro propio corazón. Y son las decisiones que tenemos que tomar. Porque si las tomamos y actuamos de la manera que de pronto nos dicen allí, yo escribía por allí, susurran, y realmente susurran en nuestro interior. Y es verdad, es como que nos habla algo dentro de nuestra mente. Y de pronto dice, deberías hacerlo, ¿y por qué no lo practicas? ¿Y por qué no lo haces? ¿Y por qué no tomas decisiones por esto? Y de pronto son cosas que nos van dañando. Muchos de estos enemigos que no son visibles rápidamente toman lugar en nuestra vida y de pronto van demandando cada vez más. Así comienzan justamente, por ejemplo, las adicciones. Algo que es adictivo, cualquier cosa que sea adictiva, puede ser un programa de televisión, puede ser cualquier tipo de cosa. Dicen, por ejemplo, tengo un amigo por ahí en México que es una persona que realmente era una persona adictiva totalmente, que gastaba pero miles y miles. Él es un empresario muy pero muy renombrado, tiene un negocio muy importante. Se gastaba $100,000 entre drogas y en un mes, nada más. ¿Escuchó eso, no? Impresionante. ¿Por qué? Porque dice que de pronto él me contaba su historia, que había comenzado practicando con una droga y de pronto tomó la droga y le hizo tan bien, entre comillas, que lo sacó del mundo, lo sacó del lugar. Luego intentando de volver a repetir la historia por una problemática diferente, una problemática distinta, bueno, ya no fue igual. Y luego ya no fue igual. Y luego ya no fue igual. Y había más para ver si podía tener el primer tiempo. Esos son visibles. Pero lo invisible es lo que está dentro. Es lo que no puedo abandonar. Y es interesante porque estos enemigos que no se ven están también en nuestro corazón, pero yo creo que debemos descubrirlo. Son situaciones que se muestran, no se muestran, a ver, físicamente, no se muestran en nuestro andar cotidiano, pero están por dentro. Y eso es lo que más nos daña.
Eso es lo que más nos separa de Dios y nos separa de la gente. ¿Por qué? Porque estoy embroncado conmigo mismo. Hay algo dentro de mí que no funciona bien. Y esto realmente necesitamos hablarlo. Y hablarlo, ¿sabe para qué? Para descubrirnos nosotros mismos, que no es bueno tenerlo. Que no es bueno tenerlo. Mira, cuando de pronto viene alguien que nos aconseja en cualquier área de nuestra vida, en el deporte, no sé, en la comida, y de pronto nos, por ahí lo tomamos o directamente es, yo voy a seguir igual, a mí me gusta hacerlo, a mí me gusta practicarlo, pero te hace daño. Bueno, no importa, yo decido hacerlo. Bueno, son decisiones. En primer lugar, descubriremos algunas cosas aquí. Lo primero, el primer enemigo que hay, por lo menos que uno puede tomar, hay muchos más, pero solamente tomamos solamente tres. En primer lugar es la envidia. Y quiero contarle luego una experiencia. Dice Proverbios capítulo 14, versículo 30. El corazón apacible es vida de la carne, mas la envidia es carcoma de los huesos. Definición de envidia. La envidia es un sentimiento de tristeza, molestia o resentimiento al ver el bien, éxito o bendición de otra persona, acompañado del deseo de tener lo mismo e incluso de que el otro lo pierda. En la Biblia, la envidia es vista como una obra de la carne que destruye relaciones, roba la paz y corroe el corazón. Simplemente coloqué allí, digo, definición de envidia en la Biblia. Me tiró esto. Exactamente es así. Es de esta manera. Dos frases para recordar y entrar en el tema. La envidia es el veneno silencioso que consume al que la guarda y destruye todo lo que toca. ¿Por qué? Porque una persona envidiosa realmente no está bien consigo mismo y destruye con su comentario o con lo que tiene dentro de su propio corazón. La envidia, en segundo lugar, nunca construye, siempre destruye, porque el envidioso no sufre por lo que le falta, sino por lo que otro tiene. Y guárdelo, hágale una fotito, porque le va a ayudar. ¿Sabe? Cuando fui joven, hace muchos años, no tantos, pero cuando estaba joven también tenía mis propios ideales. Y me junté con un montón de gente linda, gente linda, que quería lo mejor, entre comillas, para el país. Y me metí en algo de la política. Y en ese tiempo, la verdad es que la primera discusión que había era por qué la gente tiene tanto y otros no tienen nada. Entonces comenzó a surgir dentro de nuestro corazón y en el corazón de todos los que estábamos. No puede ser. Este tiene que dejar de tener mucho. Esto tiene que dejar de tener mucho y esto tiene que tener poco. Y esto tiene que tener más. Y comenzó la idea de la envidia. ¿Por qué era envidia? Era envidia de que alguien tuviera más. Y esto, no, usted no me lo va a creer, pero en este tiempo, no sé si 3 o 4 meses, he escuchado el mismo discurso, la misma idea. ¿Por qué la gente tiene mucho? ¿Y por qué la gente tiene que darle al que tiene menos? Y tiene que darle. Hoy tenemos una generación de gente que muchas veces no quiere trabajar, no quiere hacerlo. La envidia ha provocado también en el corazón de estas personas justamente que el que tiene, y ha ocurrido aún dentro del sector más pequeño, aún dentro de las propias familias, ¿por qué tenés tanto? ¿Por qué tenés tanto? Porque Dios me ha bendecido. Y uno puede responder de la manera correcta: Dios me ha bendecido, me ha dado sabiduría para poder tomar lo que tengo. Sí, pero la verdad es que deberías darnos un poquito a nosotros también. ¿Eh? Hola. Y de pronto te ven en mi casa, por ejemplo, cuando era un niño, siempre papá era uno de los montón de hermanos que tenía. En casa siempre decía: no, Juan vive bien. Juan era mi papá. Juan vive bien, gana bien, es militar, tiene un trabajo seguro, él vive bien, tiene su hermosa casa, sus hijos y todo lo demás, todo bárbaro. Vamos a pedirle a Juan. Juan siempre tenía personas en casa que había que ayudarlos. Y sí, se puede hacer, pero creo realmente que esto no es correcto, porque esto es algo que daña a la persona, que daña el corazón. No nos olvidemos de algo muy, pero muy particular y muy firme escrito en la palabra. ¿Cuál fue la razón del por qué mató Caín a Abel? El Señor le dice: ¿qué es lo que hay en tu corazón? No dejes que esto te dañe.
No deje que esto te dañe. No deje que esto te haga realmente salir del centro de lo que estás. ¿Por qué estás enojado? ¿Porque simplemente yo le elegí a él? Había envidia en su corazón, habían celos. Y yo digo, no puede suceder eso, porque eso envenena nuestro corazón. Muchas veces por fuera aparentamos que está todo bien. Qué bueno es lo que te está ocurriendo, qué lindo, hermano, lo que está pasando, qué bueno lo que estás viviendo. Estás viviendo bendecido, gloria a Dios por eso. Pero por dentro, ¿y a mí cuándo me va a tocar? ¿Eh? Y hay tristeza en nuestro corazón. El progreso de los otros a mí no me viene. ¿Y por qué, Señor? ¿Por qué eso es tan injusto? No lo sé. La verdad, no lo sé. Pero ¿sabe cuál es el problema? ¿Y por qué la envidia realmente daña nuestra vida cristiana? Porque está escrito en la palabra del Señor que hay algo mayor que la envidia, que es el amor. El amor hacia el otro. Y el amor debe superar todas las barreras. ¿Por qué? Porque lo dice la palabra en Gálatas 5:14. Dice, porque toda la ley en esta sola palabra se cumple. Amarás a tu prójimo como a ti mismo. Hola. Y sí. ¿Por qué? Porque va en contra de la palabra. Dios no puede bendecir a alguien que tiene en su corazón molestia por el crecimiento de su prójimo. Lo primero que he escuchado en círculos no cristianos es, bueno, pero tiene demasiado, seguramente lo habrá robado, seguramente habrá, y en todos los órdenes está lo mismo. Que tiene, qué suertudo que es ese, qué suerte que tiene de poder alcanzar eso. No es suerte para nosotros los cristianos, es bendición de Dios, es lo que Dios ha otorgado y es lo que el propósito de Dios, que Dios derrama sobre su pueblo para bendecir a su pueblo. Y eso no tiene que ver con otra cosa. Si ha hecho algo espurio, algo mal, si ha robado, si ha hecho algo fuera de lugar, lo que tiene que hacer y lo que tiene que hacer es rendir cuenta delante de Dios. Y si es encontrado que ha hecho mal las cosas y que, no sé, ha robado, ha quitado a alguien o algo por el estilo, irá preso. La justicia se hará cargo. Pero yo no. No podemos decir que amamos a nuestros hermanos si en lugar de alegrarnos por las bendiciones que ha recibido, nos enojamos o nos sentimos tristes. Pero lastimosamente, la persona que actúa de esta manera hace lo contrario a lo que señala la palabra del Señor. Romanos 12:15 dice, gozaos con los que se gozan, llorad con los que lloran. Si mi hermano tiene alegría, yo debo alegrarme con él. Si mi hermano está pasando por un momento difícil, yo tengo que estar, mi corazón también tiene que estar ahí. La palabra del Señor lo señala. Pues cuando una persona tiene su corazón lleno de envidia, no se puede gozar, no se puede alegrar con la alegría del otro. Qué bueno. Por eso es que, ¿sabe? Muchas veces somos escondedores. ¿Cómo te va? Y ahí ando, bien. Y no quiere contar. Y no quiere contar algo que le ha sucedido y algo bueno que le ha sucedido. Che, me levantaron, me pusieron como jefe en el lugar. Y de pronto, no, en la iglesia me ungieron y me ungieron para ser pastor o para ser, no sé, líder o algo por el estilo. Dios me ha bendecido. Vos sos el chupamedia. Envidia. Envidia. Y la verdad que eso no nos permite tener una vida próspera y bendecida en Cristo. Y cuando hablo de prosperidad, no estoy hablando de dinero, estoy hablando simplemente de ocupar el lugar que Dios tiene para nosotros. ¿Por qué Dios usa este tipo de gente? Y cuestionamos cosas. Es envidia. ¿Y por qué tiene una iglesia tan grande? ¿Y por qué hace esto? Es interesante cómo se mueve y cómo se mueve el espíritu de no sé si de incredulidad. Yo diría, es la envidia que está dentro del corazón, que todo está mal. ¿Y cómo pudieron prosperar tanto? Acá hay algo sospechoso. Esto no me suena bien. Acá hay algo raro. Ojo. En segundo lugar, segundo enemigo es la soberbia. La soberbia en la palabra del Señor habla mucho. La semana pasada tomé justamente un versículo de este pasaje, porque quería hablar de la vida, porque había tenido
la pérdida de mi hermana, una hermana de nuestra iglesia perdió su hijo por aquí. Y de pronto uno se da cuenta que la vida es tan frágil. Y que de pronto estás bien y de pronto estás mal. O de pronto directamente desaparece y la gente dice, oh no, pero no puede ser, che, yo lo vi ayer. Yo lo vi ayer, yo lo vi la semana pasada. O yo la vi la semana pasada y no sé qué ocurrió. Pero ya no está más. La fragilidad de la vida. Y escuche, porque el meollo de la palabra tiene que ver con el orgullo de una persona. Escuche esto. En Santiago capítulo 4, versículo 13 al 16 dice, vamos ahora los que decís, hoy y mañana iremos a tal ciudad y estaremos allá un año y traficaremos y ganaremos, cuando no sabéis lo que será mañana. Porque, ¿qué es vuestra vida? Ciertamente es neblina que se aparece por un poco de tiempo y luego se desvanece, en lugar de lo cual deberías decir, si el Señor quiere, viviremos y haremos esto o aquello. Pero ahora os jactáis en vuestra soberbia. Toda jactancia semejante es mala. Definición de soberbia. La soberbia es la actitud de orgullo y altivez que lleva a una persona a creerse superior a los demás e incluso independiente de Dios. En la Biblia la soberbia es vista como un pecado que antecede a la caída y que cierra la puerta a la gracia divina. Dos frases para recordar. La soberbia es el engaño del corazón que exalta al hombre y desplaza a Dios. Lo deja fuera. No necesito a Dios. Nuestra actitud es independiente. Yo puedo hacer mis propios planes. Yo puedo tomar decisiones en mi vida, lo que quiera. Total, yo soy el dueño de mi destino. No, no es tan sencillo. No es tan fácil. En segundo lugar, segunda frase, el soberbio cree que no necesita a nadie. El humilde reconoce que todo viene de Dios. La soberbia, creo que es el pecado más difícil de reconocer. Porque nadie se encuentra con soberbia. ¿Sabe por qué? Porque nos ciega. Nos ciega en nuestras debilidades y no las reconocemos. Usted le pregunta a alguien, ¿cómo andas? Perfecto. Mira un poquito nada más y anda mal. No anda bien. Esconder las cosas tiene que ver justamente con no animarse. Le tenemos miedo a descubrirnos. Tenemos ese pecado y esa situación tan horrible que ocurrió en el jardín del Edén, escondernos de Dios, tratar de escondernos de Dios y escondernos de la gente y aparentar que todo está bien. No comunico nada, nadie sabe de mi vida, nadie sabe de lo que pasa. Y alguno dirá, pero pastor, tampoco somos un diario para andar publicando todos los días nuestros problemas. No, pero alguien tiene que ayudarnos. Si somos una iglesia, si somos un cuerpo y somos una familia, necesitamos ser pastoreados. Pastor no es el que predica, ese es un predicador de la palabra. Pastor es el que realmente pastorea a la gente, que ministra a la gente, que ministra a la gente y que conoce a la gente y que sabe lo que sucede en su vida. Muchas veces somos como una tumba, directamente nadie nos descubre. Nadie nos descubre y hay soberbia en nuestro corazón. No quiero decir quién soy, no quiero decir, me da vergüenza hacerlo. Y la verdad es que soy un hombre o una mujer silenciosa. ¿Por qué? Porque el asunto va por dentro. Y la soberbia justamente antecede a la caída. ¿Por qué? Porque de pronto las puertas se cierran. Y las puertas se cierran porque creo que todo lo puedo hacer yo. Todo lo puedo hacer, puedo manejar todas las cosas. No necesito a Dios y a Dios lo voy a dejar afuera. Y comienzo a dejar afuera a Dios. Y el único que puede cambiar mi destino y el único que puede ayudarme y el único que puede bendecirme es Dios, reconociendo mis errores. Si hay algo lindo en la Biblia es que Dios nos perdona, nos limpia, nos acompaña. No podemos usar la soberbia. ¿Cuánta gente toma decisiones pero para cualquier cosa? Se va y se va a otro país, se va a otro lugar. ¿Tiene una palabra de Dios? No, no, no, simplemente conveniencia. No tengo una palabra de Dios para estar. Bueno, pero no, me va a ir bien. Es interesante cómo pasan los años. Y de pronto los años van pasando y uno se da cuenta que se equivocó de dirección. Y se equivocó y además todo es lo de afuera. Pero lo de adentro está muerto. Lo de adentro hay ruina. Porque un día me porté como un soberbio. Y de pronto no le dije, Señor, Señor, yo quiero que me des una palabra. Hay decisiones que puedo tomarlas solo porque soy un adulto. Y soy un adulto espiritual. Soy un maduro espiritual. O una madura espiritual.
pero para cosas trascendentes realmente necesito dirección. No puedo irme mañana, no puedo irme mañana, no sé, mañana el pastor abandonó la iglesia. No, tengo que tener una palabra, tengo que tener una dirección, tengo que tener algo que me diga, bueno, este va a ser tu destino. Me encanta, por ejemplo, la vida de Elías. La vida de Elías haciendo cosas impresionantes. Fuego, descendiendo fuego del cielo. Y de pronto le dice Dios, luego que va allí a la cueva, y trata de encontrar al Señor. Y trata de encontrar al Señor en el fuego, trata de encontrarlo en el trueno, en todo lo que era violento, en todo lo que era fuerza. Y el Señor le dice, yo no estoy ahí. Y de pronto viene un silbo apacible. Y ese silbo apacible le habla al Señor. ¿Cómo? ¿En el silbo apacible? Sí. Ya no será tu vida más igual. Te voy a cambiar de posición. Ahora serás un hombre que tenga tal autoridad. Y tal autoridad para tomar decisiones sobre los reyes. Y vas a ungir a este, y vas a ungir al otro, y vas a tomar aquel, y vas a tomar esta dirección. Y yo digo, qué bueno es entenderlo. Y entenderlo que todo tiene su tiempo. Que debemos tomar decisiones, y las decisiones tienen que ver no con la soberbia de decir, yo hago esto. No, Dios me dijo que haga esto. Dios me dijo que tome esta decisión. El Señor me habló por su palabra, porque alumbra nuestro espíritu, alumbra nuestro corazón. El soberbio siente que es dueño de su propio destino. Es cierto, son nuestras decisiones. Son nuestras decisiones, pero el final es el realmente el que Dios tiene para mí. No lo sé. Simplemente puedo entender mi propio corazón, mi propia vida, lo que Dios tiene como propósito para mí. No conozco el propósito de los demás, pero sí Dios tiene un propósito para todos y todos debemos entenderlo. La soberbia es el enemigo silencioso, porque aunque no lo admitamos y aunque no lo vamos a reconocer, en nuestro corazón creemos que somos dueños de nuestro propio destino sin Dios. Y si hay algo que a Dios no le agrada, es justamente esto, la independencia. Yo me manejo solo, no necesito, no te necesito. Con nuestras actitudes, nuestras acciones, estamos diciendo, Dios, no te necesito, no necesito al Espíritu Santo, no necesito a nadie, no necesito que me acompañen, no necesito que me dirijan, yo soy un buen instrumento, hago bien las cosas, estoy bien en mi familia, estoy bien en la economía, estoy bien en todo, así que yo tomo decisiones solo, tranquilo. Y le decimos tranquilo a Dios. Luego vienen las consecuencias, y las consecuencias lógicamente no son buenas. Ay de nosotros si tenemos planes y esos planes han dejado afuera a Dios, han dejado afuera al Señor. La verdad es triste, porque los finales son horribles. Los finales son horribles. Podemos tener un montón de ejemplos en la Biblia. El tercer enemigo es la duda. Hay una corriente que se ha levantado, que hace mucho, es una corriente teológica que hace mucho que está. Es el cesacionismo. Cesar, dejar. Y se ha incorporado en las redes sociales, donde están confundiendo a la gente. Ya no es el tiempo de los apóstoles o algo por el estilo. Y simplemente Dios usó los milagros y los dones solamente para ese tiempo. Y yo creo que hay, y perdóneme, no estoy juzgando, simplemente estoy describiendo. Por lo que hablan, están enojados porque no crecen. Están enojados porque de pronto hay milagros en la vida. Nadie me puede decir a mí que los milagros no existen. Nadie me puede decir a mí por la experiencia. Porque vine a Cristo justamente por la experiencia de tener un hijo con un tumor del tamaño de una naranja y tener una historia clínica durante 7 días. El tumor está, el tumor está, el tumor no está, el tumor está, el tumor está, el tumor no está más. Y decirme que Dios no existe y que Dios no hace milagros en este tiempo. Creo que la contra es justamente contra la iglesia pentecostal, donde creemos en milagros. ¡Ay, una! Mejor ni contarle. Pero tiene que ver con esto. La duda justamente hace que las personas de pronto duden de todo. Y hacen que la gente también dude. ¿Pero será cierto? Y ya comienzan a juzgar. Otros leen simplemente el título y por el título comienzan los comentarios. Increíble.
Y uno lee el comentario y de pronto dice, pero ni siquiera leyó, leyó solamente el título, no leyó lo que decía la nota. Y comienza a hacer cosas fuera de lugar. Cuidado, cuidado nosotros que somos cristianos, que amamos al Señor, juzgando cosas que realmente no debemos hacer. Dice la palabra en Santiago capítulo 1, versículos 6 y 7, pero pida con fe, no dudando nada, porque el que duda es semejante a la onda del mar, que es arrastrada por el viento y echada de una parte a otra. No piense, pues, quien tal haga, que recibirá cosa alguna del Señor. Definición de la duda. La duda es la vacilación de la mente y el corazón entre creer o no creer, entre confiar o desconfiar. La duda se presenta como una falta de fe que impide recibir con seguridad lo que Dios ha prometido. ¡Wow! Nunca dejaría de creer de que Dios puede hacer cosas maravillosas y grandes con todos nosotros, porque lo he vivido toda la vida. Y lo he vivido y lo sigo viviendo, y veo la mano de Dios obrando a favor de su pueblo en cantidad de ocasiones. Dos frases para recordar. La duda es la tormenta interior que debilita la fe y retrasa los pasos hacia la victoria. Y es verdad. Yo digo que la duda es la prima hermana de la incredulidad. Es prima no lejana, prima cercana. Porque la duda te deja un pasito de la incredulidad y dice, no, esto no puede suceder. La duda te dice, ¿será? ¿Será que puede ocurrir? La incredulidad te dice, no, eso no es verdad. Pero la duda te mete en el medio. Estás un poquito para acá y un poquito para allá. ¿Será? No dejes que la duda corrompa tu corazón. La duda, en segundo lugar, abre puertas al temor. La fe abre puertas a los milagros. Es interesante, pero la duda es un enemigo que no se ve, pero su ataque es certero, fuerte. Pues muchas veces de nuestra propia boca salen palabras llenas de fe. Porque somos hombres de fe, mujeres de fe. Somos gente de fe. Somos personas que hablan y hablan en positivo, en fe. ¿Por qué? Porque lo creemos. Lo vivimos cada día. Cada día nos vamos alimentando con la palabra del Señor y vamos tomando lo que Dios tiene para nuestra vida. Y de pronto vivimos de esta manera y la gente dice, che, pero qué bárbaro. ¿Cómo viven ustedes? Sí, vivimos dependiendo del Señor. Tenemos fe para creer de que Dios nos ayude y que los tiempos más contrarios, los tiempos más complicados, los tiempos más difíciles, Dios siempre tendrá resguardo de su pueblo. Hola. Y lo tenemos que creer. Pues si no, viviremos en medio de la duda. Ay, sí, pero usted ni yo vamos a poder hacer nada en favor de los cambios. Simplemente orar y confiar en el Señor y creer que Dios tiene realmente las herramientas necesarias para cambiar cualquier tipo de situación. La duda hace lo contrario de la fe. Escuche esta palabra. Romanos capítulo 4, versículo 17 dice, como está escrito, te he puesto por padre de mucha gente delante de Dios, a quien creyó, el cual da vida a los muertos y llama a las cosas que no son como si fuesen. Es la historia de Abraham. Es la historia de Abraham que le creyó a Dios. Y le creyó a Dios y pasaron 24 años, 25 años, para que se cumpla la palabra que había creído, de que iba a tener un hijo en una mujer estéril y él un viejito, un hombre anciano. Y me gusta sacarlo a la luz. ¿Por qué? Porque Dios llama a las cosas que no son como si fuesen, y nosotros somos hijos de Dios y podemos llamar a las cosas que no son como si fuesen, porque le creemos, porque tenemos fe en Cristo, y en todas las áreas de nuestra vida podemos confiar y estar tranquilos en fe, porque creemos que Dios tiene planes, creemos que estamos bien con el Señor. Justamente la duda lo que hace es todo lo contrario. La duda llama a las cosas que son como si no fuesen. Y esa es la realidad. Y este es un problema. Y es un problema fuerte. Cuatro principios que jamás usted ni yo debemos olvidar. Y los tomé porque en este último tiempo hemos predicado sobre cosas como esta, que debemos realmente fortalecerlas. Primero, las promesas de Dios, ¿qué son? Son fieles.
Porque todas las promesas se cumplen en Cristo. Y usted tiene a Cristo dentro de su corazón por medio del Espíritu Santo. Mi Espíritu, yo enviaré mi Espíritu sobre ustedes. Y el mismo Espíritu que levantó a Jesucristo de entre los muertos un día nos va a levantar. Por lo tanto, le creemos al Señor. Y este principio es justamente que las promesas que Él nos ha hecho están radicalmente puestas en el fundamento más grande que existe, que es Jesús. No hay otra realidad. Y eso es bueno. Eso es bueno para nosotros, consolidar nuestra relación con Dios. No tiene que ver con orar más, tiene que ver con creerle más. Y luego, si oramos más, el Señor nos va a llevar a un nivel diferente, con toda seguridad. Pero no hay nada peor, mi querido hermano, que darle lugar a la duda. ¿Será que las promesas son fieles? Pero para mí, no le des lugar a la duda de ninguna manera. Segundo principio: el amor de Dios y su bondad son incondicionales. Sí, se cumplen en el Señor. El Señor dice que tiene por tardanza, no tiene por tardanza de que Él pueda venir a buscarnos, porque es lo que está esperando, que todo el mundo se convierta. Y yo creo que tiene que ver lo mismo con el cesamiento, con todo de cesar y todo lo demás, esta idea tan extraña que hay allí, que ya no hay más milagros, que ya no hay más dones, que no hay más nada. Mi querido hermano, tiene que ver con el corazón, porque tal vez no crecen, no avanzan, no conquistan. Y ellos dicen, bueno, pero ¿cómo puede ser que conquisten tanto? Porque no hay lugar para la duda. Si Dios dijo que lo despreciado del mundo lo iba a tomar para elegirlo y ponerlo en un lugar alto, ¿quién soy yo para no creerlo? Si nosotros venimos de ahí, usted y yo venimos de ahí. Esto es importante para nosotros. El amor de Dios y su bondad son incondicionales. Están en Cristo. La duda va a tratar de ayudarme a desconfiar del amor de Dios. ¿Será que Dios me ama? ¿Será que Dios me ama? ¿Será que Dios realmente es bueno conmigo? Sí, mi hermano, te levantaste hoy a la mañana. Vaya, sí, bueno. Estamos aquí en su casa. Tercer principio: el poder de Dios hace posible lo imposible. Sí, sí, sí, sí, mi hermano. ¿Qué estás esperando en este tiempo? ¿Tú crees que Dios no lo va a hacer? Créelo. Si Dios te lo dijo y está escrito en su palabra y el Señor lo ha señalado para tu corazón, espéralo, espéralo. Dios tiene poder para hacerlo. No te muevas. No le des lugar a la incredulidad, no le des lugar a la duda. Bueno, pero sí, pero no sé, no sé si va a pasar. Yo creo que estos 3 meses serán enormemente significativos para muchos de nosotros. Para muchos de nosotros, en cambio, situaciones que anhelamos, que deseamos, pero tenemos que guardar nuestro corazón. Sobre toda cosa guardada, guarda tu corazón, porque de él depende tu vida, mana tu vida. Es tu interior, es tu corazón, es tu interior. Es lo que necesita ser reforzado. Es increíble, hay otra corriente por allí. Bueno, no vamos a pasar todo el día adorando al Señor, todo el día y toda la noche vamos a adorar. Sí, es bueno adorar al Señor, claro que sí. Nadie dijo que no podíamos hacerlo. Pero tenemos que predicar el Evangelio en primer lugar. Y hacer discípulos a todas las naciones, bautizándolas en el nombre del Padre. El reino tiene que crecer. La gente tiene que conocer a Cristo. La gente tiene que conocer a Cristo. Si hay un avivamiento y Dios aviva mi alma, con toda seguridad pasaré noches adorando al Señor, alabando al Rey, adorando al Señor. Pero yo creo que este es el tiempo en que nos pongamos realmente en el lugar correcto, y decirle: Señor, aquí estoy. Nunca me voy a olvidar. Mi pastor Osvaldo siempre me decía por allí: Moisés, ¿cómo estás? Bien, ¿qué vas a hacer? No sé, pastor, pero aquí estoy para servirle. ¿Listo? Anda para allá, anda para acá, anda allá, anda allá. ¿Y cómo estás, Moisés? Bárbaro. ¿Qué vas a hacer con tu vida? Estoy acá para servirle. Hace esto, hace esto, hace esto, hace esto. Él me mandó ahí a Rufo. Me dijo: ¿por qué no vas? Ahí hay una casa
hay un grupo de oración. ¿Por qué no vas? No, no enseñes nada, predica la palabra. Esa es la razón por la cual estamos aquí. Servicio. Servicio. Servirle al Señor de todo corazón. ¿Quieres cosas grandes? Sírvele. Y sírvele con toda tu fuerza y con todo tu corazón. Tal vez Dios despierte el llamado en tu corazón con toda seguridad. El poder de Dios hace posible lo imposible. La duda hará que desconfíes del poder de nuestro Dios. No es cierto, no creo. Que no salga de tu boca. Es interesante, pero por las palabras, el discurso, y perdóneme la forma de decirlo, por las palabras contrarias que traía Jesús, lo mataron. Por las palabras que decía por ahí un hombre en Estados Unidos, un hombre fuerte, un muchacho joven, 36 años creo que tenía, lo mataron por sus palabras. Tal vez uno diga, bueno, era una corriente ideológica, sí, era político, pero era cristiano. Su esposa estaba perdonando antes de ayer al asesino y dijo, haré exactamente, y aunque me cuesta mucho, perdonar a aquel joven. Mi esposo dio su vida por los jóvenes y yo perdono a ese joven que mató a mi esposo ante miles de personas. Y digo, Señor, qué bueno es estar en el meollo del asunto. No quiero estar en la periferia, no quiero estar aquí alrededor y dando vueltas y dando vueltas y dando vueltas. No quiero estar en el lugar.

0: Él podía decir: su misericordia se renueva en cada mañana para ti y para mí. Y eso es tan bueno. ¿Sabe por qué? Porque es un principio. Es el principio de algo nuevo. Tal vez hoy seas un hombre, una mujer diferente, con muchos problemas, con situaciones horribles, situaciones dolorosas. Tal vez no conoces a Jesús, los que nos siguen a través de las redes sociales. Tal vez no conoces a Cristo. Nunca lo has recibido en tu corazón. Nunca le has abierto tu corazón al Señor. El Señor dice: mi misericordia hoy son nuevas para ti. Mañana no lo sé, pero mañana, si estoy vivo, se renuevan para mí. Sus misericordias están sobre nosotros. La duda era: ¿será? No le creas al mismo infierno. Créele a Dios. Créele al Espíritu Santo. Crea a su palabra y verás la bendición sobre tu vida. Concluyo. Los enemigos silenciosos pueden destruir más que lo visible, porque se infiltran en lo oculto. Y debemos orar como David. ¿Cuál era la oración de David? Enséñame, Señor, tu camino. Enséñame, Señor, tu camino. Enséñame, Señor, a caminar. Tú puedes hacerlo, porque solo la guía de Dios en rectitud nos librará de caer en este tipo de trampas, recordando siempre que un corazón guiado por la palabra de Dios no se pierde en la oscuridad de lo que el enemigo ha trazado para nosotros. Y como siempre, la gloria será para nuestro Dios, pero su bendición será nuestra y de nuestras familias, para la gloria del nombre de nuestro gran Rey. Aleluya. Dios es bueno. Dios es maravilloso. Dios es fiel. Él nunca cambia. Su presencia está sobre nosotros en esta mañana. Gracias, Jesús.
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1: ¿Qué tal, querido amigo o amiga del programa Cruzada con Luis Palau? De esta forma damos comienzo a una nueva presentación de este nuestro espacio y punto de encuentro en la radio, en donde estudiamos diariamente la Biblia, la Palabra de Dios, de la mano, como siempre, del conferencista internacional Luis Palau. Mi nombre es Jorge Escopazo. Y en este día, al continuar con nuestro estudio sobre la Biblia como abuelo de pájaro, seguimos con el mensaje titulado Lecciones en Deuteronomio. Adelante, Luis.
2: Bueno, ¿cómo está usted, mi amable oyente? Hoy queremos aprender algunas lecciones que yo creo que pueden ser muy, pero muy valederas y muy entusiasmadoras para cualquiera que tiene un corazón sincero y abierto. Estamos estudiando Abuelo de Pájaro, todos los 66 libros de la Biblia. Hoy estamos en el segundo estudio de un libro que tiene un nombre muy difícil, Deuteronomio. Ya lo explicamos en programa anterior, de modo que no me repito ahora. Yo quiero que sepamos esto. El libro de Deuteronomio es un sermón predicado por Moisés al pueblo de Israel cuando está a punto de entrar en la tierra prometida, después de 40 años de vagar por el desierto por incredulidad, desobediencia y rebelión. Y el sermón tiene el propósito de interpretar la ley de Dios para la nueva generación de jóvenes y niñas que no vivían cuando la ley fue dada en el monte de Sinaí 40 años antes. Y además, es un llamado o una llamada a obedecer, guardar, seguir, poner por obra los mandatos de Dios para ellos en aquel pacto, aquel contrato, aquel testamento antiguo que fue hecho con el pueblo de Israel. Pero las lecciones son valederas para el día de hoy. Ahora, en el libro de Deuteronomio nos encontramos con un libro muy conmovedor. Muy conmovedor porque vemos todas las emociones que el ser humano sufre. La rebelión, la enfermedad, la muerte, el hambre, la sed, el sol, todo lo que nos afecta a todos los días de la vida. Es también un libro muy conmovedor, el libro de Deuteronomio, porque allí se encuentra el mensaje final de Moisés a los hijos de Israel. Poco antes que ellos entren a la tierra prometida, ustedes encuentran que Moisés está haciendo un repaso rápido de la historia de más de 40 años de historia, con lecciones apropiadas. Quiero darle un versículo clave que ha sugerido un buen y querido amigo mío con respecto a este libro. Se encuentra en Deuteronomio capítulo 10, versículos 12 al 13. Dice así: Ahora pues, Israel, ¿qué pide Jehová tu Dios de ti, sino que temas a Jehová tu Dios, que andes en todos sus caminos, y que lo ames, y sirvas a Jehová tu Dios con todo tu corazón y con toda tu alma, que guardes los mandamientos de Jehová y sus estatutos que yo te prescribo hoy para que tengas prosperidad? Oh, mi amable oyente, analice esos versículos en el capítulo 10 de Deuteronomio. Son los versículos 12 y 13, porque es un versículo muy clave, y ya voy a volver a él en el estudio de mañana, si Dios quiere. Primero, quiero decirle dos cosas grandes del libro de Deuteronomio. Primero, aquí hay historia. Aquí tenemos historia. Y sabe usted que en la historia siempre hay lecciones para el que tiene los oídos y los ojos abiertos. La historia es una mina de lecciones, un absoluto tesoro de lecciones estupendas. Lea sobre todo la historia bíblica, aunque aún la historia secular tiene lecciones para el que conoce la palabra de Dios. Pero estamos hablando de lo mejor. La historia bíblica llena de lecciones. Segundo, aquí tenemos historia llena de lecciones, particularmente cuando lo leemos a la luz de toda la santa palabra de Dios. O sea, que conocemos la Biblia lo suficientemente bien como para saber aprender lecciones poderosas cuando analizamos la palabra de Dios. Tercero, recordamos que aquí tenemos historia y que el cristiano no vive bajo el Antiguo Testamento que estamos estudiando en Deuteronomio, sino que el cristiano vive bajo el Nuevo Testamento, el nuevo pacto, el nuevo contrato que Dios ha hecho con el mundo desde la muerte y resurrección de Jesucristo. Cuarto, el cristiano no es la nación de Israel, No nos confundamos, estemos bien claros en eso. Sí se nos llama el Israel espiritual, pero eso es una cosa muy distinta. No somos la nación de Israel. Por eso, ciertos mandatos que Dios le dio al pueblo de Israel para la situación que ellos vivían hace 3,000 o 4,000 años, fue excelente para ellos y ellos la debieran haber obedecido, aunque la desobedecieron y pagaron duramente. Pero para nosotros, que no somos la nación de Israel, sino que somos el pueblo espiritual de Dios, los creyentes en Jesucristo, los que hemos confiado en Él, los que lo seguimos con un corazón sincero, los que creemos en su cruz, su sangre y su resurrección, los que hemos recibido a Cristo por la fe, somos el pueblo de Dios de la fe, los creyentes en Cristo. Y el cristiano, por lo tanto, en quinto lugar, aunque está estudiando la historia del libro de Deuteronomio, tiene otro tipo de pacto, otro tipo de contrato, otro tipo de testamento con Dios, el Nuevo Testamento. Pero repito, las lecciones del Antiguo son excelentes. Así que digo, aquí tenemos historia. En segundo lugar, en Deuteronomio, aquí tenemos lecciones muy prácticas. Por supuesto que no voy a entrar en detalles. Para eso le estoy dando un vuelo de pájaro, para que usted se estimule, ¿no es cierto? Para que usted le vengan ganas de analizar más la palabra de Dios, de gozar de la palabra de Dios. Primero, entre las lecciones prácticas quiero decir algo. Tenemos que aprender los principios de este libro de Deuteronomio, principios repetidos en el nuevo contrato, o sea, en el Nuevo Testamento. Porque el viejo pacto, el viejo contrato, el viejo testamento está ya terminado. Así nos dice varias veces el Nuevo Testamento, sobre todo el libro de los Hebreos, que el viejo testamento está viejo y terminado, caduco, terminado, ya no tiene nada que ver con nosotros. Aquí nosotros encontramos, pues, lecciones y principios que Moisés expande con la ley original, aclara la ley original, le da colorido a la ley original, le da ejemplos a la ley original, pero la ley no cambia. Ahora bien, en segundo lugar, hay ilustraciones y lecciones poderosas en el libro de Deuteronomio. Le menciono 7 rápidamente y quizás le atiendo una y en el próximo programa seguimos. Primero, tenemos que aprender lecciones en Deuteronomio sobre la fe obediente y la falta de fe. ¡Qué tremenda lección para el pueblo de Israel! Ellos se negaron a ponerle atención a la palabra de Dios y, consecuentemente, ellos la pagaron duramente. Segundo, aprendemos la lección de huir de la idolatría. La idolatría trae maldiciones sobre la persona, trae maldiciones sobre su familia y trae maldiciones sobre su nación. Y esa lección la aprendemos en Deuteronomio demasiado bien. En tercer lugar, hay una tremenda lección en Deuteronomio sobre la prosperidad que Dios promete a su pueblo, las bendiciones. Sí, por un lado la idolatría trae maldiciones, pero por el otro lado, gracias a Dios, la obediencia trae bendición. Y cuando obedecemos la palabra de Dios, hay bendiciones. En cuarto lugar, la cuarta lección, respetar el pacto, respetar el contrato, respetar el pacto hecho por y con Dios con nosotros. La quinta lección, vivir una vida honrada y de justicia. La sexta lección, una llamada a la decisión. Y la séptima lección, Moisés como un modelo de vida cristiana, Moisés como modelo de líder cristiano, Moisés como un hombre de Dios. Hay una frase hermosa, cuando muere Moisés dice, y murió Moisés, siervo de Dios, siervo de Dios. ¡Qué gran hombre fue Moisés! Mi amable oyente, usted y yo podemos ser modelo de la juventud. Usted y yo podemos ser modelo de los más jóvenes. Yo cuando me ponga viejo, me falta mucho todavía, pero cuando me ponga viejo, quisiera que la juventud diga que fui un modelo de ellos. Y usted y yo, si andamos en la luz con Dios cada día, a la luz de la Biblia, seremos un modelo para la juventud que nos sigue. Hasta la próxima, si Dios quiere.
1: 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Llegamos así al segmento de la música. Hoy nos acompaña Pablo Olivares con la canción Yo Quiero Amarte Más.

0: Hasta aquí nos acompañaba Pablo Olivares por el segmento de la música con esta preciosa melodía, Yo Quiero Amarte Más. Lamentablemente nuestro tiempo se terminó, pero si el Señor lo permite nos vamos a estar reencontrando en una próxima presentación. Mi nombre es Jorge Escopazo, fue un placer acompañarle en este día, que Dios le bendiga ricamente.
1: Amigos oyentes, muchas gracias por su fina sintonía al programa de este día. Les estaremos esperando muy pronto para el próximo programa Cruzada con Luis Palau. Hasta entonces, recuerden las palabras de nuestro Señor Jesús. Felices los de corazón limpio, pues ellos verán a Dios.
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0: vida, que son nuevas cada mañana. Gracias, Señor.
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0: ¿Cuántos son propiedad de Dios en este lugar? Él nos ha marcado con su amor y ahora somos esclavos por amor.
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1: La lujuria consiste en usar al otro para mi propio placer, sin importar el daño que le imponga a esa persona. Voy a repetirlo. La lujuria es usar al otro, ¿para qué? Para mi propio placer. A mí no me interesa tus hijos. A mí no me interesa si estás casada o no. Yo quiero usar tu cuerpo, lo voy a poseer y después te voy a desechar.
2: Esta es la voz de Donald Franz, conferencista de Enfoque a la Familia, autor y un gran amigo de nuestro ministerio. Le damos la bienvenida a Enfoque a la Familia, donde ayudamos a las familias a mejorar en Cristo a través de capacitación y educación en línea. Hoy estamos en el segundo bloque de una conferencia que nos habla sobre el pecado sexual. Nunca es un acto aislado. Sus ondas expansivas pueden afectar profundamente a nuestros hijos y nuestro entorno. En este segmento vamos a explorar las consecuencias de las ataduras emocionales y cómo el descuido de nuestros ojos y mente pueden llevarnos a un camino de muerte espiritual. Descubra cómo identificar estas trampas antes de que sea tarde en este programa. Escuchemos.
1: Vamos a hablar rápido de las consecuencias del pecado sexual. En primer lugar, tenemos que ver que el pecado sexual me destruye a mí mismo y a mi familia. No sé cuántas personas he encontrado en la sala de consejería con el dolor de persona diciendo fui traicionado, fui traicionada. Algunos psicólogos dicen que la muerte del cónyuge es menos dolorosa que la traición del cónyuge. No solamente me destruyo a mí mismo, sino que destruyo a mi familia. Segundo lugar, produce ataduras sexuales en los hijos si no es confesado y renunciado. Y te doy un ejemplo. El rey David, ustedes sabrán que cometió este pecado atroz con esta mujer, Betsabé. ¿Cuál fue la consecuencia? Años más tarde o meses, no sabemos, Amnón, su hijo, abusa de su hermana, la viola. Absalón mata a Amnón por haber abusado de su hermana, ¿después se acuerda? Absalón, después, el hijo de David, se acuesta a la vista de todo el pueblo con las mujeres de David y tiene una orgía a la vista del público. Finalmente, este Absalón intenta quitar a su padre del trono, huye por su vida y muere. En la batalla pierde la vida y finalmente usted sabe que el hijo de David y Betsabé muere al nacer. 4 hijos murieron. Cuando él peca en este pecado y es confrontado por Natán el profeta, Natán le dijo, porque hiciste esto, la espada nunca se apartará de tu casa. Así fue, 4 hijos murieron. El que hizo tal cosa, dijo David, tendrá que pagar 4 tantos. 4 hijos murieron. O sea que cuando yo cometo un pecado sexual, usted no me puede decir, es mi vida y hago lo que se me canta. No, no es tu vida. Todo lo que tú hagas afecta a los que están a tu alrededor. No existen pecados sexuales personales. No existen. Cada vez que yo peco sexualmente, yo estoy afectando a mi entorno. Ahora, la realidad es que la culpa de mi pecado no cae sobre mis hijos, pero sí la iniquidad. ¿Y qué es la iniquidad? Es la raíz del pecado que después germina y da a luz el pecado en las siguientes generaciones, si no es arrepentido y renunciado. Pero menos mal que viniste esta noche, porque vamos a arrepentirnos y vamos a renunciar. Y vamos a cortar con esa iniquidad de adulterio, fornicación. Tercero, el pecado sexual produce ligaduras del alma. Cada vez que usted se entrega a una persona, usted se queda ligado emocionalmente a esa persona. Por eso, si usted tuvo relaciones sexuales con otras personas que no es su cónyuge, usted tiene que romper ese lazo almático que se creó con esa persona para ser libre. El pecado sexual destruye el templo de Dios. El templo soy yo. Y Pablo dice en 1 Corintios 6, ustedes no pueden ser uno con una ramera y pretender ser uno con el Señor. O soy uno con una ramera o soy uno con Cristo. Pero no puedo pretender decir mi cuerpo es el templo del Espíritu cuando en realidad tengo relaciones inmorales. El pecado sexual conduce a una vida de mentiras. Y usted estaba allí con no sé qué, con ese, con no sé quién, y tu esposa te pregunta, ¿de dónde vienes? Del trabajo, se me ponchó el neumático. Mentira. Y entonces empiezas a mentir, a mentir, a mentir, a mentir, para tapar tu vida, que es una falsedad. Escuchen, le voy a dar un consejo. Nunca haga negocios con una persona que engaña a su cónyuge. ¿Por qué? Porque si esa persona engaña a su cónyuge, que es la persona a quien más ama, ¿qué te espera de ti? Te va a robar lo que no tenés. Es más, antes de comprar un carro, debía preguntar, ¿usted es fiel a su esposa? Porque si dice que no, aléjate de ese. Una vida de falsedad, una vida de mentira. El pecado sexual le abre la puerta a pecados peores. Fue lo que pasó con David. David adultera, luego miente para tapar su pecado, luego asesina para encubrir su pecado, hasta que finalmente es confrontado por el Señor y cae al piso y pide perdón.
2: 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Continuamos con el programa.
1: Quiero tirar algo de paz. Claro está que si usted cometió un error en esta área, Dios puede y quiere restaurarnos. Amén. Pero si persistimos en este pecado sexual, solo vamos a abortar nuestro propósito y el llamado que Dios tiene para tu vida. Y Dios tiene tanto para ti, mi hermano. Y es interesante, yo veo esto aquí. En el rey David, un varón conforme al corazón de Dios, cometió un error horrible, pero sin embargo Dios no lo definió por su adulterio. Dios no dijo, el adúltero David. No, no, porque cometer un error no me define, pero permanecer en ese error sí me define. Y David cometió un error, sí, pero se arrepintió. Y yo creo que esa es la razón por la cual Dios le llama un varón conforme a mi corazón. Porque cuando fue confrontado por Dios, él pide perdón y se aparta. Amén. Todos digan, y se aparta. Miren, Efesios, el apóstol Pablo en Efesios 5:3 va a tal punto que dice, ¡ey! Ni aún se nombre entre vosotros este tipo de pecado. Y a veces me preocupan los hermanitos porque hacen chistes de doble sentido. Y hacen comentarios, ¿y tu esposa dónde está? Está en la iglesia. Ah, en la iglesia. ¿Y con quién se encuentra ahí? Esas bromas, mi hermano. Ni aún se nombre entre vosotros. Nosotros no podemos hacer ese tipo de chistes ni comentarios. Chistes verdes, comentarios indiscretos. Por favor, ni aún se nombre. Efesios capítulo 5, versículo 3. ¿Dónde inicia entonces el pecado sexual? Bueno, el pecado sexual comienza en los ojos. Dice ahí en Génesis 39, 7, dice que la esposa de Potifar pronto comenzó a mirar a José con deseos sexuales. Hay una gran diferencia entre mirar y observar. Usted puede ver algo, pero observar es cuando usted empieza a ver los detalles y dice, pero está rica la fruta esta. ¡Wow! ¿Y será jugosa? ¿Está roja? ¡Oh, la manzanita! Y usted empieza a darle lugar y empieza a tomar en su mente cosas que no debe. Escuche, si usted concentra su atención en la persona equivocada, encenderá un deseo equivocado en su corazón. Te estoy hablando claro, ¿verdad? Por eso tienes que cuidar mucho qué estás mirando. Dice la Biblia en 2 Samuel, dice que David, después de haber descansado un poco, se levantó y comenzó a pasear por la azotea de su palacio y de pronto vio. ¿Qué pasó? Vio una mujer que se estaba bañando. David tendría que haber visto allá a Betsabé. ¡Wow! ¡Qué minón! Decimos en Argentina. ¡Qué mujer! ¡Qué curvas! ¡Gloria a Dios! ¡Feliz su marido! ¡Vamos para allá! Pero se quedó mirando lo que no tenía que mirar y ahí empezó su problema. Cuando usted mira lo que no tiene que mirar, a veces yo pongo, siempre pienso en las mujeres, se van al shopping, no vamos a mirar nomás, voy a mirar, entro a la tienda, no quiero mirar, dice, y al rato sale con los bolsos así, ¿verdad? Porque miró lo que no tenía que mirar. Cuando se vaya al shopping, hermana, no lleve su tarjeta. Vaya sin tarjeta de crédito. Salmo 101:3 dice, no pondré delante de mis ojos cosa injusta. O sea, el orden sería este: yo miro, después imagino, después deseo, después peco y después muero. ¿En qué parte del escalón está usted? Dice Santiago 1, uno es tentado cuando se deja llevar por un mal deseo que lo atrae y lo seduce. Luego el deseo malo da a luz el pecado, y el pecado, una vez consumado, que ha crecido, da a luz la muerte. ¿Okay? En segundo lugar viene la mente. Ahí está la imaginación, como dice ahí. Ahora yo empiezo a acariciar esos pensamientos. Y el problema está cuando de mis ojos esa imagen se va a mi mente y después desciende al corazón. Porque si yo lo acaricio aquí en la mente, ese pensamiento engendra un deseo. Y ahora ya no soy yo solamente, sino que ahora son mis emociones. Encontré al amor de mi vida, pastor. Y te vienen con esos argumentos ridículos. Encontré final. Ahora soy feliz. 3 meses. Y después vas a llorar. Jesús dijo, si alguno mira a una mujer y la codicia, ya ha cometido adulterio con ella en su corazón. O sea que estamos hablando aquí de varios tipos de adulterio. Adulterio de los ojos, adulterio del corazón, adulterio del cuerpo. Por eso dice Salomón, sobre todas las cosas guardadas, guarda tu corazón. Tarde o temprano, mi hermano querido, el pecado sexual se va a apoderar de nosotros cuando permitimos que de nuestros ojos se traslade al corazón, va a la lujuria y después tu cuerpo lo ejecuta. Es más, hay muchos cristianos que ya han decidido hacerlo, pero no lo han hecho porque no han tenido la oportunidad. Porque es una decisión que yo tomo en mi corazón.
2: Extraordinario el mensaje que está dando Donald Franz, y no se puede perder la última parte de esta conferencia. En este bloque hemos visto cómo el ciclo de la tentación comienza en la mirada y se asienta en el corazón, creando una cadena de mentiras que busca esclavizarnos. Pero hay esperanza. En el segmento final vamos a aprender pasos prácticos y espirituales para establecer límites, planear el escape de la tentación y encontrar el camino hacia una restauración total en Dios. Le habla Esteban Porras de Enfoque a la Familia, donde ayudamos a las familias a mejorar en Cristo.
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0: Bueno, Javi, nada más antes de que te vayas, quiero devolvértela. Fui yo el honrado de que Dios de verdad me cruzara con tu camino. Gracias, amigo. Gracias. Vamos.
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entendiendo el propósito de Dios. Es interesante, pero cuando uno mira su propia vida, uno cree que tiene el panorama claro con respecto a qué hacer con su vida. ¿Qué es lo que quiere lograr? ¿Qué es lo que quiere llevar adelante? ¿De qué manera lo quiere desarrollar? Y tiene un montón de planes. Muchas veces planificamos todo. En otros hay mucha confusión. No saben qué quieren de su vida. No saben para qué vienen aquí a la tierra. Y directamente dicen, no sé, la verdad, estoy esperando. Bueno, pues, tal vez comience una carrera secundaria, terciaria. Tal vez aprenda algún oficio. Otro dice, en algún momento me casaré. Bueno, hay un montón de ideas. Y aquí en la palabra del Señor siempre hay claridad con respecto a qué debo hacer y que Dios tiene un propósito. El salmista David decía, Señor, yo te pido que tú cumplas tu propósito en mi vida, porque si cumples tu propósito en mi vida, yo voy a estar completo. Yo voy a estar con el diseño de lo alto, el diseño de Dios, para qué vine a esta tierra. Dice Lucas capítulo 10, versículo 38 al 42. Aconteció que yendo de camino, entró en una aldea y una mujer llamada Marta le recibió en su casa. Esta tenía una hermana que se llamaba María, la cual sentándose a los pies de Jesús oía su palabra. Pero Marta se preocupaba con muchos quehaceres y acercándose dijo, Señor, ¿no te da cuidado que mi hermana me deje servir sola? Dile pues que me ayude. Respondiendo Jesús le dijo, Marta, Marta, afanada y turbada estás con muchas cosas, pero solo una cosa es necesaria, y María ha escogido la buena parte, la cual no le será quitada. Señor, gracias por tu palabra hermosa. Señor, yo te ruego que tú nos hables por medio de ella. Tu palabra sea buena para construir, Señor, ideas poderosas, pensamientos de fe increíbles. Señor, que tú obres milagros y transforme nuestra forma también de pensar, Señor. Y seamos transformados, Señor, a tu imagen, de la manera como tú quieres y tu propósito se haga real en nosotros. Atamos y amarramos todo espíritu y todo poder del infierno que quiera destruir la autoridad de esta palabra. Y en el nombre de Jesús declaramos bendición y estos 4 meses que nos quedan por delante, meses de gloria y de victoria para la gloria bendita de tu nombre. En el nombre de Cristo te damos gracias, mi Señor. Amén, amén y amén. Y a su nombre. Miles de personas no le encuentran sentido a la vida. Viven enfocados y afanados por cosas terrenales, materiales, que dentro de todo son buenas, pero no son la esencia. Luego de obtenerlas, no sacian ni llenan su interior. Eso hace que luego se sientan frustrados, enojados y aún vacíos. No pueden llenar su corazón. Y tiene que ver con la manera en que viven la vida, porque tienen objetivos, tienen metas. Hoy la gente es muy ordenada, hoy la gente tiene un montón de cosas. El mundo ha cambiado y la gente va en camino y en dirección a lo que sueña, a lo que quiere, pero no son los objetivos de esta tierra los que llenan el corazón, los que realmente hacen que las cosas se vean de otra manera y que uno pueda disfrutar de la familia, disfrutar de los tiempos libres, disfrutar de todo lo que Dios le provee en el tiempo en que la vida está por delante y que uno lo tiene allí a disposición. Ahora, ¿por qué esta palabra es tan buena para nosotros? Porque aquí hay dos hermanas, dos mujeres, y nada más ni nada menos que una está atendiendo al Señor. Las dos están haciendo cosas que son valiosas, pero ¿sabe cuál es el punto? El tiempo. Yo no entendía esta palabra durante muchos años que conocí al Señor. No entendía por qué el Señor había elogiado solamente a Marta y a María le había llamado la atención. ¿Por qué? Porque era el tiempo en que el Señor era único y el Señor estaba en su casa y la oportunidad era no de comer. ¿Estaba mal lo que hacía María? No, de ninguna manera. O lo que estaba haciendo Marta, de ninguna manera. María estaba a los pies del Señor, escuchándolo a Él, escuchando verdades espirituales. Era un momento único. No era el momento de cocinar. La otra mujer, Marta, amaba al Señor y seguramente era una excelente cocinera. Era una excelente, seguramente hacía postres muy ricos o algo por el estilo. Y dijo, yo quiero agasajar a mi Señor. Yo le amo y quiero darle una buena comida, que Él vaya bien, bien, bien llenito y todo lo demás. Ella quería bendecir al Señor. Pero el punto era que el Señor quería bendecirle a ella. Y ella no estaba en el lugar adecuado.
Esa es la enorme diferencia, porque hay un tiempo para todo. Esto es como venir aquí y de pronto estar pensando, me estoy perdiendo algo en casa, se me pasó la novela, se me pasó esto. Totalmente opuesto. No está escuchando con el verdadero corazón y con la verdadera devoción que deberíamos hacerlo, porque es Dios quien quiere hablar a su corazón. Por eso es que no descubrimos el propósito de Dios, y esta mujer es reconvenida por el Señor, porque le dice: Marta, Marta, afanada y turbada estás con muchas cosas, pero solamente una cosa es necesaria ahora, y María ha escogido la buena parte, la cual no le será quitada, porque las verdades que iban a entrar en su corazón iban a permanecer dentro de su propia vida. ¿Cuántos dicen amén a eso? Ahora, ¿por qué necesito conocer el propósito de Dios? Punto uno, conocer el propósito de Dios le da sentido a su vida. Y debemos entenderlo, porque ahí es donde comienza. Vio que dicen que la columna vertebral es lo que sostiene al hombre, sostiene al ser humano. ¿Por qué? Porque es algo que puede ponerlo recto y lo afirma. Por eso es que la gente dice: cuídese, cuide su espalda, cuide sus huesos. Porque si usted se mantiene erguido y se mantiene bien, vio cuando uno va, que los años van pasando y las personas por ahí no se cuidan, se van, no vamos así y nos vamos poniendo más. Se va doblando la columna vertebral. El Señor está diciendo: si ustedes no conocen su propósito, es exactamente igual. Su columna vertebral los va a ir llevando y se van a ir encorvando, y no van a poder realizar las actividades que necesitan, que son prevalecientes para su salud física. De la misma manera, si ustedes no conocen su propósito para lo cual vinieron a esta tierra, van a ser buenas mujeres, van a ser buenas esposas, van a ser buenos esposos, van a ser buenos abuelos, pero nunca van a poder sentirse plenos en su vida, porque no conocen para qué vinieron. ¿Para qué vine? Y cuando uno ya es grande y de pronto tiene los hijos, mira a los nietos y mira a todo lo demás, y dice: qué bueno, tengo una familia hermosa, pero es como que me falta algo, es como que me siento vacío. Y mi hermano, conocer el propósito de Dios le da sentido a su vida. La vida sin Dios no tiene sentido. Sin Dios la vida no tiene propósito, y sin propósito la vida no tiene sentido, no tiene significado, ni hay esperanza. Recuerde, la tragedia más grande que le puede pasar a una persona, a un ser humano, no es morir, sino vivir sin propósito. ¿Por qué? Porque yo, ¿sabes? Estos días que ha habido tanto revuelo con la economía, lo vi allí a grandes empresarios que apenas podían hablar. Lo vi allí a Ratazzi, lo vi a otro que eran también, y todos personas grandes, personas de 75, tal vez 80 años, apenas podían hablar, llenos de dinero. Lo que fluye seguramente en su cuenta bancaria, lo que tienen, fluye plata por todos lados. ¿Para qué? Y para dejárselo a los hijos, los nietos, disfrutan de la vida. Y alguno dirá: pero pastor, comen caviar todos los días. Yo creo que no tienen tiempo ni para dormir. ¿Sabe por qué? Porque la presión de todo lo que tienen, es lo que dice la palabra. La presión de todo lo que tienen los mantiene en vilo. No puedo descansar, no puedo. La economía, a ver si se me rompe todo lo que tengo, a ver si se quiebra toda la industria y todo lo demás, y nos vamos todos al tacho. Preocupados. Cuando la preocupación no tiene que ver solamente con lo que tenemos. Dios es justo y es bueno, y el Señor dice que va a darnos, que miremos simplemente la naturaleza. La naturaleza no necesita ninguna ayuda humana. Cada vez que metemos la mano en la naturaleza, la embarramos, hacemos lío. Los pajarillos comen y todos los días el Señor las alimenta sin que necesiten otras cosas. Las flores nacen en el día y son hermosas, y a la noche se mueren, porque Dios las protege y tiene su tiempo. Todo tiene su tiempo. Entonces, preocuparse realmente por el tener el compromiso de saber cuál es el propósito de Dios para nuestra vida le da sentido. Voy a hacer algo lindo, voy a cambiar destinos. Voy a cambiar el mío y voy a poder facilitar a otro. Mi familia será bendecida por lo que yo haga. ¿De qué manera nos van a recordar el día que partamos? ¿De qué forma? Vio que antes había cuadritos y había por allí fotos antiguas. Eso eran mis abuelos, eso eran mis tíos, esos eran mis padres. Ahora ni fotos hay. Usted va por allí a un lugar y no hay fotos. ¿Dónde nacieron todos estos chicos? ¿Eh? No hay nada.
2, el propósito de Dios siempre tiene que ver con el futuro. El propósito de Dios le da sentido a nuestra vida porque nos va marcando el rumbo. El propósito nos debe mover hacia adelante, hacia el futuro. Usted no puede conducir un auto mirando el retrovisor, de ninguna forma lo va a poder lograr. Eso es para retroceder y tomar. Mire, ya le inventaron ahora, había salido una publicidad en la tele donde una señora va manejando y de pronto se coloca al lado del otro auto y el nene está atrás y el nene hace así, ella aprieta un botón y el auto estaciona solo. Damas, se escucharon, ¿no? Sí, estacionan solo. No, por favor. El propósito nos debe mover hacia adelante, hacia el futuro. Usted no puede conducir un auto de esa forma porque va a hacer lío y lo vamos a hacer mal. ¿Cómo se ve usted en el futuro? Pregunta para su corazón. En Cristo lo podemos lograr. Dios dice, ¿qué fin espera usted de su propia familia? Tantas personas, me acaba de llamar a alguien, me escribió hoy a la mañana y me dice, estoy asustada, pastor. Ellos pertenecen a Rufo. Y dice, hace poquitos días ocurrió un hecho violento cerca de casa o al lado de casa, y dice, le dispararon allí a una persona, le dispararon dos veces, le pegaron dos tiros a un joven, y el tema fue que vino la policía y agarró la puerta de mi casa y me pegó una patada, y mi nena de 16 años que está en Rufo, que trabaja, sirve en la escuela bíblica, dice, quedó traumada, quedó choqueada. Y es lógico, alguien que venga y de pronto te patee la puerta y entre ahí, no sabes quién es, debe ser doloroso y debe ser horrible. Bueno, y yo creo, mi querido hermano, que Dios tiene el control. Ellos no tenían nada que ver, pero son situaciones que nosotros podemos entender, que suceden a nuestro alrededor, pero que no deben afectarnos, que no deben marcar nuestro corazón, sino todo lo contrario, entender que aún ahí hay un propósito. ¿Por qué? Porque ellos declaran, nosotros no tenemos nada que ver, somos cristianos, amamos al Señor, servimos a Dios y nosotros lo podemos respaldar. ¿Cuántos dicen amén a eso? Punto 2, conocer su propósito simplifica la vida. ¿Sabe por qué? Porque no tiene que retroceder. Usted sabe para dónde va, usted sabe lo que tiene que hacer. No tiene que hacer como esas personas que simplemente porque no tienen guía y no saben, y de pronto dicen, uy, me equivoqué de carrera, llegué un año, invertí en esta carrera, me tengo que cambiar ahora y no sé para qué hice. Y los argentinos y los latinoamericanos somos especialistas en dejar la mayoría de las cosas por la mitad. Cuando uno recibe un currículum, usted puede verlo. Hice un estudio de, no sé, de computación, hice esto. Y usted ve que hizo como 7 cursos de esto mínimo. También comencé la universidad, hice primer año de la universidad. ¿Y por qué no terminó? A veces porque estamos confundidos. Pues no sabemos qué queremos de la vida. De pronto decimos, sí, soy capaz, y reaccionamos de manera emocional y de manera sanguínea, y de pronto dicen, no, sí, yo me meto. Ahora yo escuché escuché una palabra del Señor y yo me meto y hago esto. Termínelo. Lo dejamos por la mitad. Le metemos presión a nuestra vida y hacemos lío. El conocer el propósito de Dios va a simplificar su vida, lo va a hacer algo simple. 1, el propósito permite establecer prioridades.

0: las prioridades, qué es lo que va primero, qué es lo que está segundo, qué es lo que está tercero, qué es lo que... A veces los cristianos actuamos por ese impulso que el Espíritu Santo está obrando en nuestra vida y ya queremos abrazar todo. Ya me quiero ir como misionero, pero también quiero ser pastor, y también quiero ser médico. Y empiece por algo. Empecemos por algo. Su propósito se convertirá en el patrón que te va a servir para evaluar qué cosas son verdaderamente necesarias y cuáles no. Y la verdad es que esa es la forma de poder entender que la vida se puede hacer. Todo tiene su tiempo. Vio que por ahí los padres ni siquiera, y por favor, no es un reto ni nada por el estilo, es un llamado de atención. Un niño que tiene 15 años, 16 años, no puede poner... Y los padres somos muy buenos, entre comillas. Ah, no, ¿sabes qué suegro que soy yo? Nene de 16 años y de 14 años están... abrazado el uno al otro. No, ya están de novio. De novio. Terminen por lo menos el secundario, pa. Y cuando se ponen de novio, usted sabe que le gusta hacer cosas de grande. Y después viene el problema. Y cuando viene el problema, ¿y ahora quién se va a hacer cargo? No va a poner un nene de 16 años a hacerte cargo, pa. No sabe ni cómo, pobrecito. Entonces no necesitamos eso. Si conocemos el propósito de Dios, vamos a ver cuáles son nuestras prioridades. Todo tiene su tiempo. Y a su tiempo las cosas funcionan. ¿Por qué? Porque Dios lo hace funcionar. ¿Por qué? Porque voy por el camino correcto. Voy por el camino correcto, en el tiempo correcto, sin apurarme, sin hacer lío con mi vida. Queremos hacer cosas que muchas veces no nos van a ayudar, nos van a dañar. Dos, sin propósito, la vida se vuelve confusa, se vuelve confusión. No entendemos para qué estamos. Cuando no tenemos un propósito definido, se nos vuelve más difícil saber qué decisiones tomar, cómo administrar nuestro tiempo y cómo invertir nuestros propios recursos. Estamos simplemente obrando y viviendo de manera emocional. Hoy tengo, ¿cómo? Mañana no tengo, no sé. No, tengo que ser previsor, tengo que preparar mi vida. Prepárense, los jóvenes tienen que estudiar, tienen que terminar el secundario, tienen que entrar en la facultad, tienen que prepararse para la vida. Los que están estudiando en el instituto, termine lo suyo, hágalo y hágalo como corresponde, organice su vida. La iglesia necesita tener una organización correcta. Cada una de las personas que están en el lugar necesitan hacerlo. Eso no nos quita de que por ahí tengamos un tropiezo, un fracaso, lo que fuere. No le levantamos, tendrá una congregación amante que le va a ayudar, que lo va a bendecir para que cumpla su propósito. Y eso es poderoso. La gente sin propósito vive tomando decisiones basadas en las circunstancias, en las presiones del día y en el estado de ánimo del momento. Emoción, nada más que emoción. Y eso no lo va a ayudar, no lo va a poner en ningún lado, no lo va a bendecir, se lo puedo asegurar. Punto 3, conocer su propósito enfoca su vida, le da una razón y dice: yo estoy metido acá, yo estoy metido aquí, yo voy a hacer esto y esto es lo que tengo dentro de mi corazón y voy a luchar por ello y voy a jugarme por ello porque es lo que Dios quiere para mí. Esa gente siempre llega a término, siempre llega, y a veces con dificultad, con presiones, con todo lo demás, pero logra sus objetivos, alcanza sus metas. ¿Por qué? Porque la tiene clara. Marta y María estaban allí en un aprieto. Marta amaba al Señor y la amaba de verdad, y la amaba de verdad, y decía: Señor, yo te quiero dar de comer, quiero preparar algo lindo. María dice: María ha escogido la buena parte, porque yo no voy a estar todos los días contigo, te vas a perder mi palabra, la palabra del Señor, la palabra de Dios en tu casa, y la tienes allí y tienes otras prioridades. ¿Cuánta gente dice: pastor, no tengo trabajo? Ay, pero Dios me dio un trabajo tan bueno, ahora el tema es que no puedo congregarme más. Sonaste. Eso es horrible. Uno, el enfoque nos ayuda a convertirnos en personas efectivas. Los hombres y mujeres que han hecho una gran diferencia en la historia de la humanidad y aún en la historia bíblica, personas como usted, como yo, personas normales que el Señor usó y que hablan realmente de cosas muy significativas. Por lo menos yo anoté aquí 3 o 4 personas que enfocaron su vida. Uno, Pablo se transformó en un extraordinario predicador. Él creía, era un perseguidor de la iglesia, era un hombre con un conocimiento enorme, pero estaba mal enfocado. Y su enfoque estaba: persigamos a la iglesia. ¿Quién es ese Jesús? ¿Quién es ese Jesús? Él consentía en que mataran a los cristianos. Él estaba llevando carta y decían: allá hay cristianos, así que aquí hay una carta, vayan a buscarlo y mátenlo, háganlo, métalos presos. Pablo propagó el evangelio en casi todo el imperio romano porque Dios lo llamó para eso. Y cuando te enfocas realmente en algo que es glorioso de parte de Dios, tu vida se transforma, la vida cambia de una manera, pero diametralmente opuesta a lo que teníamos. Lo que tal vez nos gustaba antes, no nos gusta más. Y uno dice: pero ¿cómo puede ser? ¿Por qué? Porque enfoqué mi vida, y enfoqué mi vida de la manera como Dios quería. Entonces disfruto de lo que hago, porque estoy en el plena voluntad del Señor, estoy en el centro de la voluntad de Dios. Cuando ya te comience a cansar, yo siempre lo he dicho, yo soy muy honesto conmigo mismo, el día que no tenga más ganas de predicar, el día que no tenga más ganas de estar, me voy, no sé, me voy a vender churros, no sé lo que hago, pero me voy. ¿Por qué voy a estar aquí bajo una presión? No, porque hay que... No, si no tuviera el gozo de poder disfrutar de lo que hago, no lo haría. Hay gente que está y parece que va con una muleta, oh, otra vez al culto. Tenés que replantear tus emociones, tus pensamientos, tus prioridades. Cuando ya te comienza a cansar algo, tienes que comenzar a pensar dónde se ha perdido el entusiasmo, dónde se ha perdido lo que yo tenía dentro de mi corazón y que me llevó hasta esta posición, que todavía no he terminado. Algunos tienen prioridades personales que son totalmente erráticas, totalmente equivocadas. El apóstol Pablo creía que estaba haciéndolo bien hasta que el Señor tiene que intervenir de una manera sobrenatural y va arriba de un brioso caballo y de pronto una luz se aparece delante de él, ¡pum! Lona, y más encima queda ciego. Y el Señor le habla, le dice: ¿por qué estás haciendo esto? Dura cosa te es dar cosas contra el aguijón acá. ¿Qué estás haciendo? Y se encuentra con el Señor. Su foco cambió, todo se transformó. 2. Esther libró a su nación de la muerte. Una joven que tenía, amaba al Señor, amaba a Dios, amaba a su nación, pero su nación estaba cautiva. Iban a matar prácticamente a toda la nación, iban a destruirla, pero Dios usó a Esther porque se dejó usar por el Señor. Esther se enfocó en la liberación de su pueblo y lo logró. ¿Por qué? Porque ella invocó el nombre del Señor, armó un ayuno y dijo: yo, Señor, quiero que me uses para esto. Mi nación no se puede morir. ¿Y qué entrega? Porque cuando hay propósito de Dios, está hablando de entrega, mi hermano, no de beneficio simplemente. El beneficio viene por la entrega. Cuando no hay una entrega de verdad, cuando estoy mezquinando, no, ya estoy muy cansado, no, y ya comenzamos a armar lío en nuestro propio corazón. ¿Para qué hago esto? La verdad que ya estoy harto de todo esto. Y comenzamos a despotricar contra lo que Dios nos ha establecido como propósito. No tiene sentido vivir. No tiene sentido vivir de esa forma. Porque hay una dualidad. Ha perdido el entusiasmo, ha perdido el primer amor, ha perdido todo y ya directamente quiere abandonar. Mire a los que han abandonado el camino del Señor. La Biblia está llena de hombres, de personas que han abandonado el camino del Señor, y vaya a verlo. Mire lo que dice la palabra. La palabra habla mucho de personas que amaron a Dios y que se enfocaron en el Señor en el primer tiempo, pero luego retrocedieron. 3. Noé le dio un nuevo comienzo a la humanidad. Imagínese a Noé. Noé hablando, no había llovido nunca sobre la tierra. Y de pronto el hombre comienza con un discurso y dice: muchachos, se van a ir todos. Mire, va a haber el cielo se va a abrir de tal forma que se van a inundar todos. ¿Qué? Va a llover de tal manera que todo esto se va a inundar. Y comenzaron a verlo 120 años predicando y armando un semejante barco. Un semejante barco para salvar a cada especie y ellos también. Yo pienso, la Biblia dice que de pronto entraron todos los animales y entró él. Yo creo que era un espectáculo para la gente. ¿Por qué? Porque era un espectáculo, porque nunca había llovido. Ahora va a llover, dice el loco este. Mira, metió todos los animales ahí adentro, el olor que debe haber ahí adentro. ¿Sabes lo que es? Y también está toda la familia, se metieron todos ahí adentro. Esto tan re loco. Y dice que cerró la puerta y Dios la selló. ¿Sabe por qué? porque de pronto comenzaron a mirar el cielo, algún truenito, algún relámpago. ¿Qué está pasando? Yo creo que los más vivos, cuando le cayó un goterón de arriba de lluvia, Noé tenía razón. Me parece que está cayendo agua del cielo. ¿Qué pasó? Noé, abrime la puerta. La puerta está sellada, no hay más lugar. Cuando uno enfoca su vida en un propósito, su vida cambia. La familia fue salvada y Noé se convirtió realmente en alguien tan magnífico porque le dio comienzo a la humanidad. La maldad había abundado tanto que Dios siempre tiene un remanente. Su iglesia es el remanente en la tierra. Por eso que usted tiene un propósito. Y ese propósito lo tiene que luchar por él. Lo tiene que llevar a cabo, cosa que en el cielo se está escribiendo nuestra historia. Usted está escribiendo su historia, esa niña que ha recibido un milagro tan grande. De la misma manera, tiene que decir, Señor, ¿para qué me quieres? Señor, ¿para qué me libraste de esto? Señor, tienes un propósito para mí, un propósito magnífico. Señor, quiero amarte, quiero servirte. ¿De qué manera podría pagarle? Vio cuando de pronto dice una persona por allí, tengo una enfermedad tal y tal y tal, y cuesta, qué sé yo, en Cuba hay que hacerlo y necesito 200, 300 mil dólares. Y hace por ahí una campaña solidaria para poder buscar, porque necesita la ayuda de alguien que conoce el tema y que pueda ayudarle. Y qué lindo es cuando estás en el propósito de Dios, porque Dios tiene un plan. Y Dios tiene ese propósito maravilloso para que tu vida sea una vida que germine, una vida que produzca, una vida que bendiga, no solamente su propio ser, para otros, y va a bendecir a muchos. Noé no desistió de la enorme tarea que Dios le había encomendado y construyó el arca donde se salvó él y su familia, porque los otros no quisieron. Y qué bueno es hablarle a la gente, y qué bueno es hablarle a las personas del Señor, sin apretarlos, sin apremiarlos, pero hablarles de que pueden ser salvos, que el pecado a donde lo único lo va a conducir es al infierno, y lo va a destruir, y va a destruir su gente, va a destruir todo lo que hagan. Y aún más, si triunfan en la vida, entre comillas, y pueden llegar a alguna altura donde puedan tener lo que anhela su propio corazón, su alma no está segura, no tiene la salvación de su alma. En cuarto lugar, un mensaje simplemente de alguien que invirtió su vida aquí en la tierra. Hoy podemos, no sé, hoy está, se está llevando a cabo y están filmando, por ejemplo, esto, porque hay luz. Escuche esto. Thomas Edison invirtió una fortuna en su proyecto. Dicen los que conocen la historia, y si usted la busca por allí, lo googlea, va a poder entender que este hombre tuvo más de 2.000 fracasos. Invirtió 50 mil dólares en ese tiempo para producir esto que usted ve hoy, la luz. Luchó, era un tipo perseverante. Yo siempre considero de que cuando hablan de él, cuando uno muestra algo y de pronto dicen, les quiero mostrar algo lindo, mire cómo suena, y suena mal. ¿Por qué no seguir estudiando? Mejor después mostrarme cómo funciona. Son dos, son tres, son cuatro. Imagínese que usted le dice 5, 15 veces, la gente dice, no. Como dicen los chicos, tómatela. No quiero escucharte. No quiero, no suena eso. Más de 2.000 fracasos. Hasta que al final se convirtió en un hombre increíble. Un beneficio para la humanidad. Edison tuvo que gastar 50 mil dólares en prototipos para llegar a inventar el foco, y al final lo logró. Ellos, todos ellos, no mantuvieron un enfoque un mes ni un año. Mantuvieron el enfoque durante toda su vida. Toda su vida fue para enfocarla en el propósito que tenían para ellos. Enfoque su vida, mi hermano. Descubra el propósito de Dios y dele para adelante, porque nadie lo va a hacer temblar, nadie lo va a hacer caer. Si usted se mantiene firme y mantiene el rumbo, mi hermano, el tiempo lo tiene Dios. Pero si Dios se lo ha prometido y ha enfocado su vida en eso, usted lo va a lograr, se lo puedo asegurar. ¿Cuántos dicen amén a eso? 4, conocer su propósito estimula su vida. ¿Sabe? Es interesante. 1, ¿cuánta gente ha perdido el gozo de vivir? ¿Sabe por qué? Porque no tiene propósito. Está aburrido de la vida, no sabe qué hacer con su vida. Y está diciendo, ¿qué hago acá? ¿Y qué hago acá? Me siento mal. Voy con los chicos. No, me voy allá. No, me voy a un partido. No, me voy. Y su vida va girando por todos lados y está entusiasmado. Un mes entusiasmado y al otro mes ya está frustrado. Una y otra vez. Porque no conoce su propósito. ¿Sabe? El propósito produce entusiasmo. ¿Sabe por qué? Porque ven la meta, ven el otro lado, que cruzan la meta y que logran su objetivo. Y eso trae entusiasmo. Voy a llegar hasta allí, voy a llegar, porque es mi propósito. Dios lo puso en mi corazón. Yo pienso en estos hermanos porque cuando vinieron hace pocos días, hablando de los hermanos de Perú, dejar algo tan grande, dejar prácticamente una escuela, un edificio enorme, una iglesia, una radio, y empezar de cero en un país extraño, en un país, y la gente dirá, esto es tan re loco, ¿por qué no se quedan ahí? Sigan adelante, sigan haciéndolo. No, tienen un llamado del Señor. Y cuando Dios te dice y el propósito es ese, dejas todo y te vas y haces lo que Dios te dice. Y le puedo asegurar que van a tener una gran victoria. Dios los ama, los ha preparado para este tiempo. Y yo creo en eso. Y creo que Dios puede hacer cosas increíbles con usted y conmigo, con cada uno de nosotros. ¿Cuánta gente ha perdido el gozo de vivir? El propósito produce entusiasmo. ¿Por qué se desanima la gente? Por falta de propósito. Si su vida no tiene propósito, usted nunca estará motivado. Eso significa que tendrá que depender de las motivaciones de otras personas y va a tener que pagar para ir a otro lugar. Yo quiero que me motiven. Y se va a tener que ir a otro país. Voy a buscar la gloria de Dios. La gloria de Dios está aquí, hermano. La gloria de Dios está a 30 centímetros del suelo. Colócate de rodillas y comienza a orar por el propósito de Dios. Y que Dios traiga su gloria sobre ti. Y Dios lo hará. Simplemente necesitas encontrarle el lugar para eso. Y guardarlo en tu corazón. La gente anda comprando propósito, anda comprando entusiasmo. ¡Ay, esta idea me entusiasma! ¡Ay, esta idea me entusiasma! ¡Ay, la otra idea me entusiasma! No sabe para dónde ir. Está entusiasmado por todo. Eso lo va a llevar a gastar tiempo, dinero, en viajes, otros lugares donde le ofrezcan una motivación. Dios tiene una motivación para ti, tiene algo grande para tu vida. Proverbios 13:7 dice: unos actúan como ricos pero son pobres, otros parecen pobres pero son ricos. Es interesante porque habla de lo que está dentro, no de lo de afuera. Hay personas que son ricos y actúan como pobres, y otros que son pobres y actúan como ricos. ¿Por qué? Porque su riqueza está en el propósito, su riqueza está en el interior. Lo que hablan tiene poder. Lo que hablan tiene fuerza. Hablan y hablan con poder y autoridad. Y eso es maravilloso para nosotros. Dos, los que se enfocan son los que están abiertos al cambio. ¿Por qué? Porque piense solamente en su... Yo pienso en mi vida. Yo venía desenfocado mal. Y creo que todos aquellos que no conocíamos al Señor veníamos enfocados, entre comillas, más o menos. ¿Por qué? Porque teníamos una vida más o menos ordenada, más o menos trabajadores, qué sé yo, con una visión para tener nuestra casa, las cosas normales de la vida. Ese era nuestro enfoque, no teníamos más nada. Pero qué interesante, porque los que se enfocan deben estar abiertos al cambio. Necesito cambiar, necesito ser transformado, porque me doy cuenta que lo que hago no reditúa nada en mi corazón. Mi corazón sigue vacío. Sigo triste, sigo por las noches, por ahí me cuesta dormirme porque empiezo a lucubrar mis pensamientos. Hay otros que tienen miedo de morirse. Yo tenía una persona que era mi socio y que él tenía miedo de morirse. Él había tenido un infarto cuando era jovencito, 20 y pico de años, y él no quería dormir, tenía que tomarse todos los días una pastilla, porque él pensaba que si no se la tomaba y tanto pensar, se iba a morir. Entonces tenía miedo de dormir, tenía que tomarse una pastilla y ¡chum! Quedaba en lona. Al otro día se despertaba como nada, a la otra noche otra vez, años y años tomando exactamente lo mismo porque tenía miedo de morirse. Yo creo que lo que hay que tener miedo es de vivir, y vivir sin propósito, porque si usted vive sin propósito va a destruir su vida y va a destruir su gente y se va a quedar solo, y eso sería lo peor de todo, porque Dios le ha dado tanto a usted. Lo tiene al Señor en su corazón. Por eso aprendamos a relacionarnos, aprendamos a vivir con la gente, aprendamos a convivir con personas que son a veces difíciles, y debemos estar abiertos al cambio, porque si hay algo que nos ha producido mal, lo debemos cambiar, lo debemos transformar. Usted no puede hacer lo que quieran los demás, pero sí puede invertir su vida haciendo aquello que es necesario para el propósito de su vida. Es lo que le dijo Jesús justamente a Marta: Marta, estás desenfocada. Este es el momento para que te pongas aquí. Tu hermana ha elegido la mejor parte. Este es el tiempo de escuchar. Este es el tiempo donde yo te quiero hablar. No va a haber otro tiempo. No me puedes manejar tú. Tú puedes manejar los recursos. El propósito es que ahora estés sentada con tu hermana aquí escuchándome. Pero Señor, yo te amo. Yo también te amo y yo también quiero hablarte. No es el tiempo en que me hagas cariño. No es el tiempo en que me ames de esa manera. Aunque tienes tanto amor para dar, es el tiempo en que me escuches. Y es el tiempo en que realmente te pongas en el lugar adecuado para escuchar y escuchar lo que yo tengo para ti, porque mis palabras son vida, mis palabras son poder, mis palabras tienen autoridad. Y qué lindo es poder escuchar del propósito de Dios. Usted decide qué es lo que va a hacer durante el resto de este año. ¿A qué va a enfocar su vida? Vivir con propósito le llevará a un estilo de vida mucho más sencillo y a un plan de actividades más saludable y más productivo, tanto en el reino de Dios como en su vida personal y familiar. Sí, porque comenzamos a decirle no a las cosas que son tóxicas. Hoy se usa mucho la palabra tóxica. Sí, cosas, mire, el domingo pasado, y no está mal que lo diga, una persona se entregó al Señor. ¿Y sabe lo que hizo? Metió la mano al bolsillo y yo vi que tenía algo. Y digo, ¿qué tiene? Y tenía algo en la mano. Y vi que era un encendedor. El hombre entregó su vida al Señor y cuando terminé de orar, el hombre agarró el paquete de cigarrillos y dice, esto me hace mal. Esto me hace daño. Fue y lo tiró allí en un canasto. No quiero más fumar. El hombre había entendido de que había un propósito diferente para él. Que había una búsqueda y que el Señor estaba en plenitud allí hablándole a su corazón. Agarró, lo tiró, no lo quiero más. Esto daña mi vida, esto daña mi corazón. Por lo tanto, mi enfoque va a cambiar. No elija una vez más volver a los rudimentos y a las situaciones de antes. Pero es que no puedo, pastor, cambiar. Bueno, necesita un encuentro más profundo con el Señor. Necesita cambiar y necesitamos cambiar todos. Lo último, 5, conocer su propósito lo prepara para la eternidad, que es lo básico y es lo más importante, porque usted tiene una vida eterna y aquí en la tierra usted podrá tener mucho y podremos tener muchas comodidades y todo lo demás, pero mi hermano, hemos sido preparados para la eternidad y debemos prepararnos para ello. Primero, nuestro mayor tesoro está en la eternidad. Muchas personas se dan a la tarea de construir en la tierra un legado enorme, duradero, como si fueran de este mundo. Yo pensaba justamente cuando miraba la palabra y miraba la palabra del Señor, decía, ¿para quién está construyendo esta gente? Me contaron una infidencia, una mujer riquísima, la del cemento, Amelita Fortabat. Dicen que era peleadora, pero no se aguantaba, terminó en una silla de ruedas. Tiraba la muleta, tiraba la silla de ruedas, estaba enojadísima con la vida. Claro, lo tengo todo y a la vez no tengo nada. No puedo caminar, no puedo valerme por mí misma. Se terminó su tiempo. Y qué interesante, porque con toda seguridad la amargura, el resentimiento, el dolor dentro de su corazón de no poder hacer lo que ella quería hacer. Interesante. ¿Cuántos corren solamente detrás del dinero? ¿Cuántos corren detrás simplemente de las cosas materiales de la tierra? Tengan mucho cuidado, mi hermano. Debemos saber que todos los logros personales son superados en cualquier momento. Sí, hay gente mejor que nosotros. Juan capítulo 17, el versículo 16, dice, ellos no son del mundo. Y está hablando Jesús, como yo tampoco lo soy. Somos peregrinos en esta tierra, mi hermano. Y un día vamos a partir de aquí. Las marcas se rompen, la reputación se desvanece y los homenajes se olvidan de un momento para otro. Y es interesante porque tengo un caso aquí muy particular. 2, vivir con propósito nos permite entender la vida, para qué vino aquí y qué es lo que va a hacer. El famoso doctor Dobson, cuando estaba en la universidad, era un buen atleta. Y él tenía el deseo de ser un buen tenista. Terminó siendo un tenista reconocido dentro de la universidad, ganó campeonato y ganó un campeonato muy importante dentro de la universidad, y lo colocaron, su trofeo lo colocaron en una vitrina especial dentro de la universidad. El tema fue que cambió después, bueno, pasó el tiempo, pasaron los años, y en un momento cambiaron también todas las oficinas. ¿Y qué hicieron? Tiraron todos los trofeos, total eran trofeos viejos. Cualquier persona que pasaba ahí decía, ese se lo ganó Dobson. Ahora ya no había ni vitrina. Había terminado en el basurero el homenaje que le habían rendido y el trofeo que le habían dado. Mi hermano, todo esto es terrenal. Que le den premios aquí en la tierra, está bien, si alguien quiere hacerlo, que le den un premio. Bárbaro, su trabajo. Lo que va a tener es una recompensa en el cielo. Y lo que dejó en vida, y lo que le dejó en la vida y en los corazones de la gente, es lo que va a perdurar. Los recuerdos se terminan, hermano. Los homenajes se terminan. Pero los recuerdos basados en experiencias poderosas en la vida de otros nunca se olvidan. Ese hombre me predicó la palabra del Señor. Esa mujer me habló de Dios. Ese hombre, cuando tuve un problema, fue y corrió a mi casa. Y fue y me ayudó y bendijo mi corazón y bendijo mi vida. Eso es lo que necesitamos en este tiempo. Los elogios y homenajes pasan, se olvidan, no son duraderos. Vivir para alcanzar logros terrenales es una meta que revela muy poca visión. Nuestros mejores logros no son los terrenales, son los eternos, son los celestiales. Necesitamos realmente conocer al Señor. Necesitamos servirle al Señor con todo nuestro corazón. Y termino, concluyo. Le invito a enfocarse en el propósito de Dios. El propósito eterno que Jesús le estaba diciendo a Marta: Marta, Marta, no te afanes tanto. Este es el tiempo que puedas escuchar mi voz y puedas escuchar, porque estas palabras que yo hablo son vida, tienen poder, tienen autoridad. Tenga tiempo para orar, tenga tiempo para leer su palabra, tenga tiempo para escuchar lo que Dios quiere realmente hacer. El Señor reconviene a sus propios líderes, a sus discípulos, y le dice: primeramente busquen el reino de Dios y su justicia, y todo lo que ustedes necesitan de la tierra el Señor se los va a dar, y se le va a dar muchísimo, en abundancia. Pero son las añadiduras, mis hermanos, mi querida iglesia, mis queridos hermanos, mi querido amigo. Este es el día para que tengamos un compromiso con el Señor en el día de hoy, y le puedo asegurar que Dios será glorificado, porque su gloria, la gloria va a ser para Él. Pero usted y su familia serán bendecidos para la gloria del nombre de nuestro Dios. ¿Cuántos dicen amén? ¿Cuántos le dan un aplauso al Señor?
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2: ¿Cuántos quieren que el Espíritu de Dios obre en su vida en ese día? ¿Hay alguien que cree?

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2: ¿Cuántos creen que el fuego de Dios puede arder en esa República Dominicana?

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2: Ok, esto dice así.

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1: Señor, deseamos que tu Espíritu descienda en este lugar, que tu presencia se manifieste.

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1: ¿Qué tal, querido amigo o amiga del programa Cruzada con Luis Palau? De esta forma damos comienzo a una nueva presentación de este nuestro espacio y punto de encuentro en la radio, en donde estudiamos diariamente la Biblia, la Palabra de Dios, de la mano, como siempre, del conferencista internacional Luis Palau. Mi nombre es Jorge Escopazo y en este día, al continuar con nuestro estudio sobre la Biblia como abuelo de pájaro, seguimos con el mensaje titulado Lecciones en Deuteronomio. Adelante, Luis.
2: Bueno, ¿cómo está usted, mi amable oyente? Hoy queremos aprender algunas lecciones que yo creo que pueden ser muy, pero muy valederas y muy entusiasmadoras para cualquiera que tiene un corazón sincero y abierto. Estamos estudiando Abuelo de Pájaro, todos los 66 libros de la Biblia. Hoy estamos en el segundo estudio de un libro que tiene un nombre muy difícil, Deuteronomio. Ya lo explicamos en programa anterior, de modo que no me repito ahora. Yo quiero que sepamos esto. El libro de Deuteronomio es un sermón predicado por Moisés al pueblo de Israel cuando está a punto de entrar en la tierra prometida, después de 40 años de vagar por el desierto por incredulidad, desobediencia y rebelión. Y el sermón tiene el propósito de interpretar la ley de Dios para la nueva generación de jóvenes y niñas que no vivían cuando la ley fue dada en el monte de Sinaí 40 años antes. Y además, es un llamado o una llamada a obedecer, guardar, seguir, poner por obra los mandatos de Dios para ellos en aquel pacto, aquel contrato, aquel testamento antiguo que fue hecho con el pueblo de Israel. Pero las lecciones son valederas para el día de hoy. Ahora, en el libro de Deuteronomio nos encontramos con un libro muy conmovedor. Muy conmovedor porque vemos todas las emociones que el ser humano sufre. La rebelión, la enfermedad, la muerte, el hambre, la sed, el sol, todo lo que nos afecta a todos los días de la vida. Es también un libro muy conmovedor, el libro de Deuteronomio, porque allí se encuentra el mensaje final de Moisés a los hijos de Israel. Poco antes que ellos entren a la tierra prometida, ustedes encuentran que Moisés está haciendo un repaso rápido de la historia de más de 40 años de historia, con lecciones apropiadas. Quiero darle un versículo clave que ha sugerido un buen y querido amigo mío con respecto a este libro. Se encuentra en Deuteronomio capítulo 10, versículos 12 al 13. Dice así: Ahora pues, Israel, ¿qué pide Jehová tu Dios de ti, sino que temas a Jehová tu Dios, que andes en todos sus caminos, y que lo ames, y sirvas a Jehová tu Dios con todo tu corazón y con toda tu alma, que guardes los mandamientos de Jehová y sus estatutos que yo te prescribo hoy para que tengas prosperidad? Oh, mi amable oyente, analice esos versículos en el capítulo 10 de Deuteronomio. Son los versículos 12 y 13, porque es un versículo muy clave, y ya voy a volver a él en el estudio de mañana, si Dios quiere. Primero, quiero decirle dos cosas grandes del libro de Deuteronomio. Primero, aquí hay historia. Aquí tenemos historia. Y sabe usted que en la historia siempre hay lecciones para el que tiene los oídos y los ojos abiertos. La historia es una mina de lecciones, un absoluto tesoro de lecciones estupendas. Lea sobre todo la historia bíblica, aunque aún la historia secular tiene lecciones para el que conoce la palabra de Dios. Pero estamos hablando de lo mejor. La historia bíblica llena de lecciones. Segundo, aquí tenemos historia llena de lecciones, particularmente cuando lo leemos a la luz de toda la santa palabra de Dios. O sea, que conocemos la Biblia lo suficientemente bien como para saber aprender lecciones poderosas cuando analizamos la palabra de Dios. Tercero, recordamos que aquí tenemos historia y que el cristiano no vive bajo el Antiguo Testamento que estamos estudiando en Deuteronomio, sino que el cristiano vive bajo el Nuevo Testamento, el nuevo pacto, el nuevo contrato que Dios ha hecho con el mundo desde la muerte y resurrección de Jesucristo. Cuarto, el cristiano no es la nación de Israel, No nos confundamos, estemos bien claros en eso. Sí se nos llama el Israel espiritual, pero eso es una cosa muy distinta. No somos la nación de Israel. Por eso, ciertos mandatos que Dios le dio al pueblo de Israel para la situación que ellos vivían hace 3,000 o 4,000 años, fue excelente para ellos y ellos la debieran haber obedecido, aunque la desobedecieron y pagaron duramente. Pero para nosotros, que no somos la nación de Israel, sino que somos el pueblo espiritual de Dios, los creyentes en Jesucristo, los que hemos confiado en Él, los que lo seguimos con un corazón sincero, los que creemos en su cruz, su sangre y su resurrección, los que hemos recibido a Cristo por la fe, somos el pueblo de Dios de la fe, los creyentes en Cristo. Y el cristiano, por lo tanto, en quinto lugar, aunque está estudiando la historia del libro de Deuteronomio, tiene otro tipo de pacto, otro tipo de contrato, otro tipo de testamento con Dios, el Nuevo Testamento. Pero repito, las lecciones del Antiguo son excelentes. Así que digo, aquí tenemos historia. En segundo lugar, en Deuteronomio, aquí tenemos lecciones muy prácticas. Por supuesto que no voy a entrar en detalles. Para eso le estoy dando un vuelo de pájaro, para que usted se estimule, ¿no es cierto? Para que usted le vengan ganas de analizar más la palabra de Dios, de gozar de la palabra de Dios. Primero, entre las lecciones prácticas quiero decir algo. Tenemos que aprender los principios de este libro de Deuteronomio, principios repetidos en el nuevo contrato, o sea, en el Nuevo Testamento. Porque el viejo pacto, el viejo contrato, el viejo testamento está ya terminado. Así nos dice varias veces el Nuevo Testamento, sobre todo el libro de los Hebreos, que el viejo testamento está viejo y terminado, caduco, terminado, ya no tiene nada que ver con nosotros. Aquí nosotros encontramos, pues, lecciones y principios que Moisés expande con la ley original, aclara la ley original, le da colorido a la ley original, le da ejemplos a la ley original, pero la ley no cambia. Ahora bien, en segundo lugar, hay ilustraciones y lecciones poderosas en el libro de Deuteronomio. Le menciono 7 rápidamente y quizás le atiendo una y en el próximo programa seguimos. Primero, tenemos que aprender lecciones en Deuteronomio sobre la fe obediente y la falta de fe. ¡Qué tremenda lección para el pueblo de Israel! Ellos se negaron a ponerle atención a la palabra de Dios y, consecuentemente, ellos la pagaron duramente. Segundo, aprendemos la lección de huir de la idolatría. La idolatría trae maldiciones sobre la persona, trae maldiciones sobre su familia y trae maldiciones sobre su nación. Y esa lección la aprendemos en Deuteronomio demasiado bien. En tercer lugar, hay una tremenda lección en Deuteronomio sobre la prosperidad que Dios promete a su pueblo, las bendiciones. Sí, por un lado la idolatría trae maldiciones, pero por el otro lado, gracias a Dios, la obediencia trae bendición. Y cuando obedecemos la palabra de Dios, hay bendiciones. En cuarto lugar, la cuarta lección, respetar el pacto, respetar el contrato, respetar el pacto hecho por y con Dios con nosotros. La quinta lección, vivir una vida honrada y de justicia. La sexta lección, una llamada a la decisión. Y la séptima lección, Moisés como un modelo de vida cristiana, Moisés como modelo de líder cristiano, Moisés como un hombre de Dios. Hay una frase hermosa, cuando muere Moisés dice, y murió Moisés, siervo de Dios, siervo de Dios. ¡Qué gran hombre fue Moisés! Mi amable oyente, usted y yo podemos ser modelo de la juventud. Usted y yo podemos ser modelo de los más jóvenes. Yo cuando me ponga viejo, me falta mucho todavía, pero cuando me ponga viejo, quisiera que la juventud diga que fui un modelo de ellos. Y usted y yo, si andamos en la luz con Dios cada día, a la luz de la Biblia, seremos un modelo para la juventud que nos sigue. Hasta la próxima, si Dios quiere.
1: Para ponerse en contacto con Luis Palau y hacerle llegar sus comentarios o sus preguntas, escríbale a la dirección de correo electrónico consejos@luispalau.net. Consejos@luispalau.net. luispalau.net. Si prefiere hacerlo a través del correo postal, escríbale a Luis Palau, apartado 15, Ciudad de Guatemala, Guatemala. Llegamos así al segmento de la música. Hoy nos acompaña Pablo Olivares con la canción Yo quiero amarte más.

0: Hasta aquí nos acompañaba Pablo Olivares por el segmento de la música con esta preciosa melodía, Yo Quiero Amarte Más. Lamentablemente nuestro tiempo se terminó, pero si el Señor lo permite nos vamos a estar reencontrando en una próxima presentación. Mi nombre es Jorge Escopazo, fue un placer acompañarle en este día, que Dios le bendiga ricamente.
1: Amigos oyentes, muchas gracias por su fina sintonía al programa de este día. Les estaremos esperando muy pronto para el próximo programa Cruzada con Luis Palau. Hasta entonces, recuerden las palabras de nuestro Señor Jesús. Felices los de corazón limpio, pues ellos verán a Dios.
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2: ¿Dónde está ese pueblo?

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1: ¿Qué tal, querido amigo o amiga del programa Cruzada con Luis Palau? De esta forma damos comienzo a una nueva presentación de este nuestro espacio y punto de encuentro en la radio, en donde estudiamos diariamente la Biblia, la Palabra de Dios, de la mano, como siempre, del conferencista internacional Luis Palau. Mi nombre es Jorge Escopazo. Y en este día, al continuar con nuestro estudio sobre la Biblia como abuelo de pájaro, seguimos con el mensaje titulado Lecciones en Deuteronomio. Adelante, Luis.
2: Bueno, ¿cómo está usted, mi amable oyente? Hoy queremos aprender algunas lecciones que yo creo que pueden ser muy, pero muy valederas y muy entusiasmadoras para cualquiera que tiene un corazón sincero y abierto. Estamos estudiando Abuelo de Pájaro, todos los 66 libros de la Biblia. Hoy estamos en el segundo estudio de un libro que tiene un nombre muy difícil, Deuteronomio. Ya lo explicamos en programa anterior, de modo que no me repito ahora. Yo quiero que sepamos esto. El libro de Deuteronomio es un sermón predicado por Moisés al pueblo de Israel cuando está a punto de entrar en la tierra prometida, después de 40 años de vagar por el desierto por incredulidad, desobediencia y rebelión. Y el sermón tiene el propósito de interpretar la ley de Dios para la nueva generación de jóvenes y niñas que no vivían cuando la ley fue dada en el monte de Sinaí 40 años antes. Y además, es un llamado o una llamada a obedecer, guardar, seguir, poner por obra los mandatos de Dios para ellos, en aquel pacto, aquel contrato, aquel testamento antiguo que fue hecho con el pueblo de Israel. Pero las lecciones son valederas para el día de hoy. Ahora, en el libro de Deuteronomio nos encontramos con un libro muy conmovedor. Muy conmovedor porque vemos todas las emociones que el ser humano sufre. La rebelión, la enfermedad, la muerte, el hambre, la sed, el sol, todo lo que nos afecta a todos los días de la vida. Es también un libro muy conmovedor, el libro de Deuteronomio, porque allí se encuentra el mensaje final de Moisés a los hijos de Israel. Poco antes que ellos entren a la tierra prometida, ustedes encuentran que Moisés está haciendo un repaso rápido de la historia de los, más de 40 años de historia, con lecciones apropiadas. Quiero darle un versículo clave que ha sugerido un buen y querido amigo mío con respecto a este libro. Se encuentra en Deuteronomio capítulo 10, versículos 12 al 13. Dice así: Ahora pues, Israel, ¿qué pide Jehová tu Dios de ti, sino que temas a Jehová tu Dios, que andes en todos sus caminos, y que lo ames, y sirvas a Jehová tu Dios con todo tu corazón y con toda tu alma, que guardes los mandamientos de Jehová y sus estatutos que yo te prescribo hoy para que tengas prosperidad? Oh, mi amable oyente, analice esos versículos en el capítulo 10 de Deuteronomio. Son los versículos 12 y 13, porque es un versículo muy clave, y ya voy a volver a él en el estudio de mañana, si Dios quiere. Primero, quiero decirle dos cosas grandes del libro de Deuteronomio. Primero, aquí hay historia. Aquí tenemos historia. Y sabe usted que en la historia siempre hay lecciones para el que tiene los oídos y los ojos abiertos. La historia es una mina de lecciones, un absoluto tesoro de lecciones estupendas. Lea sobre todo la historia bíblica, aunque aún la historia secular tiene lecciones para el que conoce la palabra de Dios. Pero estamos hablando de lo mejor. La historia bíblica llena de lecciones. Segundo, aquí tenemos historia llena de lecciones, particularmente cuando lo leemos a la luz de toda la santa palabra de Dios. O sea, que conocemos la Biblia lo suficientemente bien como para saber aprender lecciones poderosas cuando analizamos la palabra de Dios. Tercero, recordamos que aquí tenemos historia y que el cristiano no vive bajo el Antiguo Testamento que estamos estudiando en Deuteronomio, sino que el cristiano vive bajo el Nuevo Testamento, el nuevo pacto, el nuevo contrato que Dios ha hecho con el mundo desde la muerte y resurrección de Jesucristo. Cuarto, el cristiano no es la nación de Israel, No nos confundamos, estemos bien claros en eso. Sí se nos llama el Israel espiritual, pero eso es una cosa muy distinta. No somos la nación de Israel. Por eso, ciertos mandatos que Dios le dio al pueblo de Israel para la situación que ellos vivían hace 3, 4 mil años, fue excelente para ellos y ellos la debieran haber obedecido, aunque la desobedecieron y pagaron duramente. Pero para nosotros, que no somos la nación de Israel, sino que somos el pueblo espiritual de Dios, los creyentes en Jesucristo, los que hemos confiado en Él, los que lo seguimos con un corazón sincero, los que creemos en su cruz, su sangre y su resurrección, los que hemos recibido a Cristo por la fe, somos el pueblo de Dios de la fe, los creyentes en Cristo. Y el cristiano, por lo tanto, en quinto lugar, aunque está estudiando la historia del libro de Deuteronomio, tiene otro tipo de pacto, otro tipo de contrato, otro tipo de testamento con Dios, el Nuevo Testamento. Pero repito, las lecciones del Antiguo son excelentes. Así que digo, aquí tenemos historia. En segundo lugar, en Deuteronomio, aquí tenemos lecciones muy prácticas. Por supuesto que no voy a entrar en detalles. Para eso le estoy dando un vuelo de pájaro, para que usted se estimule, ¿no es cierto? Para que usted le vengan ganas de analizar más la palabra de Dios, de gozar de la palabra de Dios. Primero, entre las lecciones prácticas quiero decir algo. Tenemos que aprender los principios de este libro de Deuteronomio, principios repetidos en el nuevo contrato, o sea, en el Nuevo Testamento. Porque el viejo pacto, el viejo contrato, el viejo testamento está ya terminado. Así nos dice varias veces el Nuevo Testamento, sobre todo el libro de los Hebreos, que el viejo testamento está viejo y terminado, caduco, terminado, ya no tiene nada que ver con nosotros. Aquí nosotros encontramos, pues, lecciones y principios que Moisés expande con la ley original, aclara la ley original, le da colorido a la ley original, le da ejemplos a la ley original, pero la ley no cambia. Ahora bien, en segundo lugar, hay ilustraciones y lecciones poderosas en el libro de Deuteronomio. Le menciono 7 rápidamente y quizás le atiendo una y en el próximo programa seguimos. Primero, tenemos que aprender lecciones en Deuteronomio sobre la fe obediente y la falta de fe. ¡Qué tremenda lección para el pueblo de Israel! Ellos se negaron a ponerle atención a la palabra de Dios y, consecuentemente, ellos la pagaron duramente. Segundo, aprendemos la lección de huir de la idolatría. La idolatría trae maldiciones sobre la persona, trae maldiciones sobre su familia y trae maldiciones sobre su nación. Y esa lección la aprendemos en Deuteronomio demasiado bien. En tercer lugar, hay una tremenda lección en Deuteronomio sobre la prosperidad que Dios promete a su pueblo, las bendiciones. Sí, por un lado la idolatría trae maldiciones, pero por el otro lado, gracias a Dios, la obediencia trae bendición. Y cuando obedecemos la palabra de Dios, hay bendiciones. En cuarto lugar, la cuarta lección, respetar el pacto, respetar el contrato, respetar el pacto hecho por y con Dios con nosotros. La quinta lección, vivir una vida honrada y de justicia. La sexta lección, una llamada a la decisión. Y la séptima lección, Moisés como un modelo de vida cristiana, Moisés como modelo de líder cristiano, Moisés como un hombre de Dios. Hay una frase hermosa, cuando muere Moisés dice, y murió Moisés, siervo de Dios, siervo de Dios. ¡Qué gran hombre fue Moisés! Mi amable oyente, usted y yo podemos ser modelo de la juventud. Usted y yo podemos ser modelo de los más jóvenes. Yo cuando me ponga viejo, me falta mucho todavía, pero cuando me ponga viejo, quisiera que la juventud diga que fui un modelo de ellos. Y usted y yo, si andamos en la luz con Dios cada día, a la luz de la Biblia, seremos un modelo para la juventud que nos sigue. Hasta la próxima, si Dios quiere.
1: Para ponerse en contacto con Luis Palau y hacerle llegar sus comentarios o sus preguntas, escríbale a la dirección de correo electrónico consejos@luispalau.net. consejos@luispalau.net. Si prefiere hacerlo a través del correo postal, escríbale a Luis Palau, apartado 15, Ciudad de Guatemala, Guatemala. Llegamos así al segmento de la música. Hoy nos acompaña Pablo Olivares con la canción Yo Quiero Amarte Más.

0: Hasta aquí nos acompañaba Pablo Olivares por el segmento de la música con esta preciosa melodía, Yo Quiero Amarte Más. Lamentablemente nuestro tiempo se terminó, pero si el Señor lo permite nos vamos a estar reencontrando en una próxima presentación. Mi nombre es Jorge Escopazo, fue un placer acompañarle en este día, que Dios le bendiga ricamente.
1: Amigos oyentes, muchas gracias por su fina sintonía al programa de este día. Les estaremos esperando muy pronto para el próximo programa Cruzada con Luis Palau. Hasta entonces, recuerden las palabras de nuestro Señor Jesús. Felices los de corazón limpio, pues ellos verán a Dios.
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5: La lujuria consiste en usar al otro para mi propio placer, sin importar el daño que le imponga a esa persona. Voy a repetirlo. La lujuria es usar al otro, ¿para qué? Para mi propio placer. A mí no me interesa tus hijos. A mí no me interesa si estás casada o no. Yo quiero usar tu cuerpo, lo voy a poseer y después te voy a desechar.
6: Esta es la voz de Donald Franz, conferencista de Enfoque a la Familia, autor y un gran amigo de nuestro ministerio. Le damos la bienvenida a Enfoque a la Familia, donde ayudamos a las familias a mejorar en Cristo a través de capacitación y educación en línea. Hoy estamos en el segundo bloque de una conferencia que nos habla sobre el pecado sexual. Nunca es un acto aislado. Sus ondas expansivas pueden afectar profundamente a nuestros hijos y nuestro entorno. En este segmento vamos a explorar las consecuencias de las ataduras emocionales y cómo el descuido de nuestros ojos y mente pueden llevarnos a un camino de muerte espiritual. Descubra cómo identificar estas trampas antes de que sea tarde en este programa. Escuchemos.
5: Vamos a hablar rápido de las consecuencias del pecado sexual. En primer lugar, tenemos que ver que el pecado sexual me destruye a mí mismo y a mi familia. No sé cuántas personas he encontrado en la sala de consejería con el dolor de persona diciendo fui traicionado, fui traicionada. Algunos psicólogos dicen que la muerte del cónyuge es menos dolorosa que la traición del cónyuge. No solamente me destruyo a mí mismo, sino que destruyo a mi familia. Segundo lugar, produce ataduras sexuales en los hijos si no es confesado y renunciado. Y te doy un ejemplo. El rey David, ustedes sabrán que cometió este pecado atroz con esta mujer, Betsabé. ¿Cuál fue la consecuencia? Años más tarde o meses, no sabemos, Amnón, su hijo, abusa de su hermana, la viola. Absalón mata a Amnón por haber abusado de su hermana, ¿después se acuerda? Absalón, después, el hijo de David, se acuesta a la vista de todo el pueblo con las mujeres de David y tiene una orgía a la vista del público. Finalmente, este Absalón intenta quitar a su padre del trono, huye por su vida y muere. En la batalla pierde la vida y finalmente usted sabe que el hijo de David y Betsabé muere al nacer. 4 hijos murieron. Cuando él peca en este pecado y es confrontado por Natán el profeta, Natán le dijo, porque hiciste esto, la espada nunca se apartará de tu casa. Así fue, 4 hijos murieron. El que hizo tal cosa, dijo David, tendrá que pagar 4 tantos. 4 hijos murieron. O sea que cuando yo cometo un pecado sexual, usted no me puede decir, es mi vida y hago lo que se me canta. No, no es tu vida. Todo lo que tú hagas afecta a los que están a tu alrededor. No existen pecados sexuales personales. No existen. Cada vez que yo peco sexualmente, yo estoy afectando a mi entorno. Ahora, la realidad es que la culpa de mi pecado no cae sobre mis hijos, pero sí la iniquidad. ¿Y qué es la iniquidad? Es la raíz del pecado que después germina y da a luz el pecado en las siguientes generaciones, si no es arrepentido y renunciado. Pero menos mal que viniste esta noche, porque vamos a arrepentirnos y vamos a renunciar. Y vamos a cortar con esa iniquidad de adulterio, fornicación. Tercero, el pecado sexual produce ligaduras del alma. Cada vez que usted se entrega a una persona, usted se queda ligado emocionalmente a esa persona. Por eso, si usted tuvo relaciones sexuales con otras personas que no es su cónyuge, entonces tiene que romper ese lazo almático que se creó con esa persona para ser libre. El pecado sexual destruye el templo de Dios. El templo soy yo. Y Pablo dice en 1 Corintios 6, ustedes no pueden ser uno con una ramera y pretender ser uno con el Señor. O soy uno con una ramera o soy uno con Cristo. Pero no puedo pretender decir mi cuerpo es el templo del Espíritu cuando en realidad tengo relaciones inmorales. El pecado sexual conduce a una vida de mentiras. Y usted estaba allí con no sé qué, con ese, con no sé quién, y tu esposa te pregunta, ¿de dónde vienes? Del trabajo, se me ponchó el neumático. Mentira. Y entonces empiezas a mentir, a mentir, a mentir, a mentir para tapar tu vida, que es una falsedad. Escuchen, le voy a dar un consejo. Nunca haga negocios con una persona que engaña a su cónyuge. ¿Por qué? Porque si esa persona engaña a su cónyuge, que es la persona a quien más ama, ¿qué te espera de ti? Te va a robar lo que no tenés. Es más, antes de comprar un carro, voy a preguntar, ¿usted es fiel a su esposa? Porque si dicen que no, aléjate de ese. Es una vida de falsedad, una vida de mentira. El pecado sexual le abre la puerta a pecados peores. Fue lo que pasó con David. David adultera, luego miente para tapar su pecado, luego asesina para encubrir su pecado, hasta que finalmente es confrontado por el Señor. Y cae al piso y pide perdón.
2: 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Continuamos con el programa.
5: Quiero tirar algo de paz. Claro está que si usted cometió un error en esta área, Dios puede y quiere restaurarnos. Amén. Pero si persistimos en este pecado sexual, solo vamos a abortar nuestro propósito y el llamado que Dios tiene para tu vida. Y Dios tiene tanto para ti, mi hermano. Y es interesante, yo veo esto aquí. En el rey David, un varón conforme al corazón de Dios, cometió un error horrible, pero sin embargo Dios no lo definió por su adulterio. Dios no dijo, el adúltero David. No, porque cometer un error no me define, pero permanecer en ese error sí me define. Y David cometió un error, sí, pero se arrepintió. Y yo creo que esa es la razón por la cual Dios le llama un varón conforme a mi corazón. Porque cuando fue confrontado por Dios, él pide perdón y se aparta. Amén. Todos digan, y se aparta. Miren, Efesios, el apóstol Pablo en Efesios 5:3 va a tal punto que dice, ¡ey! Ni aún se nombre entre vosotros este tipo de pecado. Y a veces me preocupan los hermanitos porque hacen chistes de doble sentido. Y hacen comentarios, ¿y tu esposa dónde está? Está en la iglesia. Ah, en la iglesia. ¿Y con quién se encuentra ahí? Esas bromas, mi hermano. Ni aún se nombre entre vosotros. Nosotros no podemos hacer ese tipo de chistes ni comentarios, chistes verdes, comentarios indiscretos. Por favor, ni aún se nombre. Efesios capítulo 5, versículo 3. ¿Dónde inicia entonces el pecado sexual? Bueno, el pecado sexual comienza en los ojos. Dice ahí en Génesis 39:7, dice que la esposa de Potifar pronto comenzó a mirar a José con deseos sexuales. Hay una gran diferencia entre mirar y observar. Usted puede ver algo, pero observar es cuando usted empieza a ver los detalles y dice, pero está rica la fruta esta. ¡Wow! ¿Y será jugosa? ¿Está roja? ¡Oh, la manzanita! Y usted empieza a darle lugar y empieza a tomar en su mente cosas que no debe. Escuche, si usted concentra su atención en la persona equivocada, encenderá un deseo equivocado en su corazón. Te estoy hablando claro, ¿verdad? Por eso tienes que cuidar mucho qué estás mirando. Dice la Biblia en 2 Samuel, dice que David, después de haber descansado un poco, se levantó y comenzó a pasear por la azotea de su palacio y de pronto vio. ¿Qué pasó? Vio una mujer que se estaba bañando. David tendría que haber visto allá a Betsabé. ¡Wow! ¡Qué minón! Decimos en Argentina. ¡Qué mujer! ¡Qué curvas! ¡Gloria a Dios! ¡Feliz su marido! ¡Vamos para allá! Pero se quedó mirando lo que no tenía que mirar y ahí empezó su problema. Cuando usted mira lo que no tiene que mirar, a veces yo pongo, siempre pienso en las mujeres, se van al shopping, no vamos a mirar nomás, voy a mirar, entro a la tienda, no quiero mirar, dice, y al rato sale con los bolsos así, ¿verdad? Porque miró lo que no tenía que mirar. Cuando se vaya al shopping, hermana, no lleve su tarjeta. Vaya sin tarjeta de crédito. Salmo 101:3 dice, no pondré delante de mis ojos cosa injusta. O sea, el orden sería este: yo miro, después imagino, después deseo, después peco y después muero. ¿En qué parte del escalón está usted? Dice Santiago 1, uno es tentado cuando se deja llevar por un mal deseo que lo atrae y lo seduce. Luego el deseo malo da a luz el pecado, y el pecado, una vez consumado, que ha crecido, da a luz la muerte. ¿Okay? En segundo lugar viene la mente. Es ahí está la imaginación, como dice ahí. Ahora yo empiezo a acariciar esos pensamientos. Y el problema está cuando de mis ojos esa imagen se va a mi mente y después desciende al corazón. Porque si yo lo acaricio aquí en la mente, ese pensamiento engendra un deseo. Y ahora ya no soy yo solamente, sino que ahora son mis emociones. Encontré al amor de mi vida, pastor. Y te vienen con esos argumentos ridículos. Encontré final. Ahora soy feliz. 3 meses. Y después vas a llorar. Jesús dijo, si alguno mira a una mujer y la codicia, ya ha cometido adulterio con ella en su corazón. O sea que estamos hablando aquí de varios tipos de adulterio. Adulterio de los ojos, adulterio del corazón, adulterio del cuerpo. Por eso dice Salomón, sobre todas las cosas guardadas, guarda tu corazón. Tarde o temprano, mi hermano querido, el pecado sexual se va a apoderar de nosotros cuando permitimos que de nuestros ojos se traslade al corazón, va a la lujuria y después tu cuerpo lo ejecuta. Es más, hay muchos cristianos que ya han decidido hacerlo, pero no lo han hecho porque no han tenido la oportunidad, porque es una decisión que yo tomo en mi corazón.
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